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está dispuesto a perdonarte, a sanarte. Porque solo Dios borra tu pasado.

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que salgan del cielo.

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3: El hombre sin Dios nada puede hacer. Cada paso que damos, cada segundo que respiramos, es Jehová quien está con nosotros. Nunca, nunca te olvides. Las promesas que tú has hecho delante de Dios, promesas que tú nunca, nunca te apartarías de Él. Te adoro, Jesús.

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0: 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Una vueltecita con nosotros.
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5: Cuenta una historia sucedida en la India. Una familia había aceptado a Jesús como su Señor y Salvador. Enardecido el pueblo, cargado de enojo, los buscaron. Los prendieron y los arrestaron. Los exhibieron delante de todo el pueblo y le decían: niega a Jesús o los matamos. Así que cargados de ira agarraron a sus hijos y le dijeron a aquel hombre: niega a Jesús o matamos a tus hijos.

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3: Recuerdo un día martes, estaba preparando mi mensaje en la iglesia y de pronto mi esposa se me acerca y me dice unas palabras: amor, ¿qué está pasando contigo? Ya no eres igual, ya no eres el mismo cuando nos conocimos por primera vez. Cuando ella se fue, yo me puse a reflexionar y doblé mis rodillas y le dije: Dios, toma el control de mi vida, ya no quiero ser el mismo. Fuerte es aquel que reconoce sus debilidades y no aquel que los oculta. La familia quiere fortalecer.

Noche he doblado mis rodillas, le dije: Señor, toma el control de mi vida. Quiero ser un mejor padre, quiero ser el mejor esposo, el mejor amigo. A veces mostramos una cosa en los altares y nuestros hogares muchas veces no somos los mismos. Dios no quiere eso para nosotros. Dios quiere gente real, Dios quiere gente verdadera, gente que viva lo que hable, viva lo que canta. Es tiempo de ser verdaderos ante los ojos de Dios. Hoy diré: Señor, es mi carácter.

hijos espirituales, Señor, que te has dado. Iglesia Cristo del Perú, a las naciones, allá en Pachacamac. Amados hijos, esforcémonos y que nuestro carácter sea como el de Cristo. Si estás pasando momentos difíciles, entrégale tu matrimonio a Dios.

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1: Oye, mi amigo, tú sabes que en este mundo tendremos aflicción.

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que valió la pena pasar por el fuego. Puedo decir que valió la pena pasar por el proceso. Ahora puedo ver el resultado de todas mis lágrimas, el resultado de todos mis sufrimientos. Y después de pasar el fuego, puedo decir: un vaso de honras, un vaso de honra somos.

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0: Amigo, ¿por qué estás llorando?
1: No encuentro paz, felicidad de mi vida.
0: No llores. Yo quiero presentarte un amigo. Su nombre es Jesús. Él puede llenar ese vacío de tu corazón.
1: ¿Verdad?
0: Él derramó su sangre preciosa en la cruz para salvarte, para perdonarte.
1: Gracias. Gracias, Señor.

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3: Sí, Señor.
4: Yo sé que estás aquí. Estás aquí. Dios.
3: Gracias, Espíritu Santo.

nunca lo duden. Ahí sale esta alabanza que lo vamos a cantar esta noche.

han venido en esta noche. Quiero que te llevas la bendición del Padre, del Hijo y del Espíritu Santo. Tal vez tú has venido con un problema en esta noche. Aquí está Jesús. Tal vez tú tienes alguna necesidad, Señor.

por allá reciban. Por aquí al medio reciban. Por allá reciban. Allá atrás reciban. Más. Más. Más. Más. Más. Más. No se canse ahora. Ahora. Dale palmas. Dale palmas. Dale palmas. Dale palmas. Más. Más. Más. Más. Ahora. Ahora. Ahora. Tócalo. Tócalo. Tócalo. Tócalo. Tócalo. Por allá. Por allá también. Más. Más. Más. Más. Todo, todo, todo. Oh, el...

0: aquí, aquí, más, más, todo lleno. Ahora, ahora, ahora por allá atrás se está moviéndose. Por ahí se está moviéndose. El Espíritu Santo está tomando control en esta noche. Ahora, ahora, ahora, ahora. Oh, aleluya.
1: Tuya es la gloria. Hay liberaciones.
0: Aleluya.
1: Tuya es la gloria. Tuya es la gloria, mi Dios. Es tuya, es tuya, es tuya. Recibe. Ahí recibe más. Recibe más fuerzas de Dios sobre tu vida.

0: fuerte. Si has dejado de clamar, es tiempo que empieces a clamarle a Él. Que esas rodillas nunca dejen de doblarse, porque es ahí donde Dios derramará más de su espíritu de sabiduría sobre
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que salgan del tiempo.

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0: 6 y 12.
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Gloria al Señor. Esta es la hora a nivel nacional. Son las 6 de la mañana, 15 minutos, 6 y 15. Ahora en todo el territorio nacional. Dios lo bendiga a esta audiencia maravillosa que lo viene escuchando a través del 1.27.3 de la FM. Dios me lo bendiga. Buenos días, Cajamarca. Buenos días, distintos lugares donde nos escuchan la radio a las horas de la mañana. Dios los bendiga grande y abundantemente. Gracias por dejarnos ingresar a sus hogares. Le damos la más cordial bienvenida a cada uno de ustedes, mis hermanitos en Cristo. Dios me lo bendiga a todos. Ya estamos también a través de Radio Frecuencia Celestial a estas horas de la mañana. Por el distrito de San Pablo de Pillao. San Pablo de Pillao, estamos a través de Radio Frecuencia Celestial. Buenos días, esa audiencia maravillosa. Buenos días, audiencia bendecida. A esos hijos de Dios aguerridos y valientes. Buenos días, la familia Espinosa. Gracias, esto es posible. A esta familia bendecida por Dios. Estamos llegando a través de esta frecuencia también de milagros. Radio Frecuencia Celestial. Buenos días a todos ustedes, mis hermanos en Cristo. Buenos días a Purímac, buenos días a los hermanos oyentes en Radio Unión también que nos vienen escuchando a estas horas de la mañana. Gracias a nuestro amigo Robert. Nos viene enlazando el programa a estas horas de la mañana a través de Radio Unión en Apurímac. Ya las radios que nos vienen confirmando ya nos escriben un mensajito ahí y mandamos los saludos. Y reciban un saludo cordial a todos los hermanos que nos escuchan en cualquier parte del Perú o del mundo también. Gracias por su sintonía, mis hermanos en Cristo. Ya estamos con ustedes, mis hermanitos en Cristo, ¿ya? Estabas conmigo. Compartiendo lo mejor de las alabanzas. Tú estabas conmigo. Bendiciendo su vida. Estarás conmigo. Hablando del Señor en todo momento. Santo. Porque eso es lo que el Señor nos envió a hacer. Bendecir su vida. Edificar con las mejores alabanzas. Son las 6 de la mañana, 18 minutos, 6 y 18 minutos, la hora a nivel nacional. Cada momento la vida. Vamos a continuar el día de hoy con lo mejor de las alabanzas con este su hermoso programa, Lindo Amanecer, que se viene difundiendo a través de la señal de Radio Jiré, la radio que bendice su vida. Jesús. 6 de la mañana, 19 minutos, 6 y 19 minutos, la hora en todo el Perú.

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0: Esta es la hora 6 de la mañana, 24 minutos. 6 de la mañana, 24 minutos la hora en todo el territorio nacional. Entonces, de esta manera estamos presentando tu hermoso y lindo programa Lindo Amanecer de estas horas de la mañana a través del 97.3 de la frecuencia modulada. Llegando a miles y miles de hogares estas horas de la mañana. Agradecerles por su sintonía. Recuerde que día de hoy estamos viernes ya, viernes, rápidamente los días van avanzando, los días no se detienen, ¿no? Rápidamente van avanzando, hoy estamos ya 15 de mayo del año 2026.
1: Sí, señor, me siento pesado.
0: Hoy ya fin de semana.
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0: ir. Muchos el día de hoy van a la casa de oración. En nuestra congregación el día de mañana, sábado del culto juvenil, a todos los jóvenes, se les invita a que puedan asistir a la casa del Señor. Yo era joven hace unos años. Ahora ya soy mayor de edad. 6:26 minutos, 6:26 la hora a nivel nacional.

0: Cualquier falla, mis hermanitos en Cristo nos informan, por favor, para saber. A veces la computadora le da algo por ahí, le da el frío, le da el soroche, creo. En ratos medio que... no sé, ¿qué cosa quería pasar? Los hermanos que están en la selva, sí, pues, ¿no? Bastante calor por allá, los hermanos de Tingo María, de Huánuco, ¿no? Hay parte también sierra, pero igual, ¿no? Un poquito el clima es un poquito más cálido. Acá por Cajamarca ya vienen las heladas, vienen los fríos. También el verano por el transcurso del día. Pero en horas de la mañana, en horas de la noche hace un frío terrible. Pero, ¿qué se puede hacer? Es lo que el Señor hace.
1: Y adelante, mi hermano Angélico Ramos.
0: Nosotros seguimos bendiciendo tu vida a las 24 horas con la mejor programación de la radio. Día a día, con lo mejor de las alabanzas, con lo mejor de la palabra del Señor.
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0: bendiciendo su vida.
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0: Continuamos presentando más bonitas alabanzas a estas horas de la mañana, siendo ya 6 de la mañana, 27 minutos. A estas horas de la mañana hace su participación el Ministerio Nueva Palestina y nos canta esta preciosa alabanza. Vamos a programar en videíto, a ver, vamos a ver por acá.

día. En videito nuevo tenemos a Nueva Palestina. Va a ser su participación entonces, nuestros hermanos de Poder y Luz. Ahí nos puede visualizar también en el Facebook, ¿eh? Ahí en video para que usted lo pueda visualizar. Y a través de la radio usted pueda escuchar. 6:29, escuchemos esta preciosa alabanza a estas horas de la mañana.

Gloria al Señor. Cada momento le entregamos nuestro ser al Señor. A ver, cántale, hermano, cántale alabanza. Da una vueltecita, hermano, y gózate. Glorifica al Señor en esta preciosa mañana de hoy, fin de semana.

0: Excelente. Hoy fin de semana. Responde, yo escucho Radio Gire, la radio que edifica mi vida. O la radio que usted nos viene sintonizando a estas horas de la mañana. Radio Poder Celestial, Radio Frecuencia Celestial, Radio Unión y otras radios más. Y a través del internet estamos también transmitiendo el programa. Día a día sabiendo que el Señor siempre nos hace un milagro maravilloso, regalarnos un día más de vida para poder glorificar y bendecir su santo nombre. No creo que seamos como los animalitos, ¿no? Que se levantan nomás de frente a comer. Nosotros primero tenemos que agradecer a nuestro Padre Celestial por el día que nos regala, por las bendiciones que nos da. Tenemos a nuestros hijos, a nuestra esposa, a nuestros seres queridos bien de salud. Aunque algunas veces quizás la pasamos en una prueba, pero de eso Dios nos va a sacar, confiando en su bendito y santo nombre. Y escuchando la programación de la radio, usted más que bendecido. Porque los hijos de Dios,
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0: nos encontramos bendecidos, prosperados, ¿y en qué?
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0: ¡en victoria!
1: Porque Él cuida nuestros pasos cada día. ¡Santo!
0: Así que mis hermanos en Cristo,
1: ¡santo!
0: Nos sentimos bendecidos.
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0: 6 de la mañana, 38 minutos. 6 y 38.
1: Sí, papá.
0: Vamos a continuar compartiendo mejores alabanzas. En este precioso día viernes.

mi hermano Elmer Ochoa.

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0: 6 de la mañana 46 minutos, la hora en todo el territorio nacional. De esta manera seguimos presentando tu lindo programa, Lindo Amanecer, alegrando tu día, bendiciendo tu día con lo mejor de las alabanzas. Exalta y bendice en el santo nombre de nuestro papito Dios. Alabanza que acabamos de escuchar, ¿no? Duele pasar las pruebas, decía, ¿no? Pero después de ello viene mi bendición, decía la bonita alabanza, ¿verdad? Cuando estamos pasando la prueba, muchas veces queremos dejarlo todo. Queremos muchas veces apartarnos del camino de Dios. Cuando estamos pasando momentos difíciles en nuestra vida. Pero hay que resistir. Porque eso nos hace fuertes y valientes. Y Jesucristo nos dio un gran ejemplo, ¿no? Cuando vino a esta tierra a ser humillado, a ser maltratado, a pasar lo que hoy en día pasamos, ¿no? Momentos de escasez, momentos de necesidad. Nuestro Dios, nuestro papito celestial, no vino a nacer en la cama de un hospital como los grandes hoy en día lo hacen, ¿no? ¿Dónde nació Él? En un corral de animalitos. Ahí el Señor demostró su amor, demostró su humildad. Y eso tenemos que seguir nosotros hoy en día como hijo de Dios. Nuestra humildad siempre. Pero eso no quiere decir también que te dejes humillar de todo el mundo. Muchas veces, no, porque es cristiano, no tiene que decir nada.
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0: Hay que exhortarles con la palabra, ¿no? A esa gente del mundo. Muchas veces el diablo utiliza para que nos hagan desanimar, para que nos hagan desalentar. Pero nosotros como hijo de Dios tenemos que ser fuertes y valientes. 6 de la mañana 49 minutos. 6 y 49.

siendo ya 6:49, escasos 11 minutos nos separan de las 7 de la mañana. Vamos a compartir más bonitas alabanzas. A partir de las 7 viene la palabra del Señor, mi hermano. Prepara tu corazoncito, prepara tu vida, porque el Señor nos quiere hablar el día de hoy a todos, ¿ya? Preparémonos, mis hermanitos. Escuchemos esta preciosa alabanza siendo 6:50.

0: Más de la hora, 6 de la mañana, 15, 6 y 55 minutos, 6 y 55 minutos.
1: 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Aleluya.
0: La hora en todo el territorio nacional, la hora en todo el país.
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0: Hoy todavía es viernes, ya los pequeñitos se van alistando para ir a sus centros educativos.
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0: Ya muchas las mamitas están ahí preparando ahí la loncherita para los pequeños. Y algunos ya yendo, ¿no? Algunos lugares son un poquito alejados de los centros educativos. Tiene que irse un poquito temprano, ¿no?
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0: ¡Qué bendición, qué bendición! Se van preparando los niños del futuro. Muchos serán siervos del Señor. Muchos grandes profesionales. Por ello siempre le decimos a los pequeños que tienen que poner de su parte y ser mejores en la vida. La educación es muy importante en estos tiempos. 6 de la mañana, 56 minutos, 6:56. Vamos a escuchar otra bonita alabanza. Y ahí venimos con la palabra del Señor, ¿eh?

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1: 7 y 3.
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Gloria al Señor. 7 de la mañana, 18 minutos, 7 y 18, momento de entrar a la palabra del Señor, por el meditar en ella también lo que nos habla en esta preciosa mañana. Les invito a que usted pueda abrir su Biblia, si está cerca nos puede acompañar, o si no vamos a lecturar, luego vamos a entender lo que el Señor nos quiere hablar en esta preciosa mañana de hoy viernes. Nuestra Biblia vamos a abrir el día de hoy en el libro de Proverbios, capítulo 26, versículo 11. Quizás alguna vez usted lo ha escuchado, lo ha leído, pero quizás poco o nada le ha importado, ¿no? Vamos a lecturar este capítulo, este versículo, y vamos a meditar en ello. Vamos a reflexionar y vamos a hablar sobre lo que nos dice este versículo en esta parte de la Biblia. La palabra del Señor lo lecturamos en el nombre del Padre, del Hijo y del amado Espíritu Santo. Dice el Señor: como perro que vuelve a su vómito, así es el necio que repite su necedad. Una vez más, como perro que vuelve a su vómito, así es el necio que repite su necedad. Esta es una palabra que nos habla en esta preciosa mañana de que muchos en alguna vez estuvimos en los caminos del Señor y nos fuimos al mundo, porque aparentemente el mundo nos ofrece algo bonito, algo bueno, ¿no? Decimos, pero no, mis hermanos. El perro vuelve a su vómito. Interpretación bíblica y reflexión. La frase donde dice el perro vuelve a su vómito puede parecer una simple expresión coloquial, pero su origen bíblico y su significado espiritual son profundas y reveladoras. Este proverbio, que se encuentra en el libro de Proverbios, capítulo 26, versículos 11, nos invita a reflexionar sobre la naturaleza humana, las elecciones que hacemos y las consecuencias de nuestros actos. En un mundo donde a menudo repetimos patrones destructivos, esta imagen poderosa nos ofrece una oportunidad para la introspección y el crecimiento personal. En este tema el día de hoy vamos a entender, vamos a explorar el contexto bíblico de esta expresión, su interpretación y las lecciones espirituales que podemos extraer de ella. Abordaremos cómo esta metáfora puede aplicarse a nuestras vidas cotidianas y la importancia de recordar y aprender, ¿no?, de nuestros errores. Acompáñanos, mi hermano, en este tema el día de hoy, que vamos a estar descubriendo, ¿no?, mientras desentrañamos y hablamos sobre este versículo, ¿no?, que el perro vuelve a su vómito. Interpretación bíblica, lo que nos habla el día de hoy. El contexto bíblico de esta frase, el perro vuelve a su vómito, aparece en el libro de Proverbios, que es conocido por sus enseñanzas sobre la sabiduría y la conducta humana. En Proverbios capítulo 26, versículo 11, se establece una comparación entre el comportamiento de un perro o un animal y el de una persona que repite sus errores. Este versículo nos ofrece una crítica a la falta de aprendizaje y crecimiento espiritual. El día de hoy vamos a entender y vamos a entrar a esta parte de la Biblia el día de hoy, y con todos ustedes, mis hermanos que nos vienen escuchando, vamos a entender lo que el Señor nos habla, lo que nos dice en sus santas escrituras. En Proverbio y su contexto original,
Para entender mejor esta expresión es esencial considerar el contexto cultural y social en el que se escribe. Los proverbios son un conjunto de enseñanzas prácticas que buscan guiar a las personas hacia una vida recta. En este sentido, el autor utiliza la imagen de un animal, del perro, un animal considerado impuro en la cultura hebrea para simbolizar la necedad humana. Al volver a su vómito, el perro representa la incapacidad de aprender de sus errores, un comportamiento que es igualmente reprochable en los seres humanos. La sabiduría de este proverbio nos invita a reflexionar sobre cómo a menudo repetimos patrones negativos en nuestras vidas, ya sea en nuestras relaciones, decisiones financieras o hábitos personales. El proverbio nos desafía a cuestionar: ¿estamos aprendiendo de nuestras experiencias o simplemente volviendo a que nos hace daño? ¿Qué estamos haciendo? ¿Hemos aprendido los errores que hemos cometido en algún momento? ¿O estamos haciendo lo mismo en esta imagen, lo que representa que el perro vuelve a su vómito? Quizás una vez nos equivocamos y decimos: perdón, nunca la voy a volver a hacer. Y lo vuelves a hacer. Igual nos representa también, ¿no? En esta mañana, cuando nosotros un día seguimos a Dios, nos arrepentimos y buscamos el amor de Dios, quizás en qué circunstancia sea, quizás por un milagro, quizás por una bendición, qué sé yo. Y el Señor, con su amor, con su grata misericordia, se dio eso. Nos dio la sanidad, nos bendijo, pero después los placeres del mundo nos llevaron nuevamente a pecar, a ser como esta imagen del perrito, ¿no? Que volvimos a lo mismo de antes. Pero un día estuvimos en los caminos del Señor. Pero muchas veces somos necios y queremos estar en el mundo. Aparentemente el mundo nos ofrece cosas bonitas, cosas hermosas, pero no es lo que parece. Así es que, mi hermano, hoy en día, usted está en el camino de elegir lo bueno para usted o lo malo. Interpretación a lo largo del tiempo. A lo largo de los siglos, esta frase ha sido objetivo de numerosas interpretaciones. Los teólogos y filósofos han reflexionado sobre su significado, aplicando a diversas áreas de la vida. En la tradición cristiana se ha utilizado para advertir sobre el peligro de la desobediencia y la falta de arrepentimiento. También se ha visto como una llamada a la transformación personal, recordándonos que el verdadero crecimiento implica dejar atrás comportamientos autodestructivos. En un sentido más amplio, la frase también se ha integrado en la cultura popular como un recordatorio de la importancia de la autorreflexión. Muchas personas utilizan esta expresión para señalar situaciones en las que alguien no repite un error evidente, subrayando la necesidad de aprender o la necesidad de aprender y evolucionar. Muchas veces somos necios, no queremos entender, no queremos aprender. ¿Queremos seguir haciendo lo mismo o queremos seguir en lo mismo? Reflexiones espirituales sobre la repetición de los errores. La repetición de los errores es una experiencia común en la vida humana, desde decisiones personales hasta elecciones profesionales. Todos hemos caído en la trampa de volver a lo que sabemos, no a lo que sabemos que es bueno para nosotros. Las reflexiones espirituales sobre este tema nos invitan a profundizar en nuestras motivaciones y comportamientos. La naturaleza humana y el ciclo del error. La naturaleza humana es compleja, a menudo contradictoria. A pesar de tener la capacidad de razonar y aprender, muchas veces elegimos caminos que sabemos que son perjudiciales. Este ciclo de error puede estar ligado a factores emocionales como el miedo, la inseguridad o la falta de confianza, ¿no?
al volver a nuestro vómito. Estamos eligiendo la familiaridad sobre el crecimiento, lo que pueda resultar en un estancamiento espiritual y emocional. Es importante reconocer que el arrepentimiento y el perdón son elementos claves en este proceso. Reflexionar sobre nuestros errores nos brinda la oportunidad de comprender por qué actuamos de cierta manera y cómo podemos evitar caer en la misma trampa en el futuro. Este proceso de autoevaluación, ¿no? Autoevaluación puede llevar a un cambio genuino y a un crecimiento espiritual significativo. El poder de la autoconciencia. La autoconciencia es una herramienta poderosa en la lucha contra la repetición de los errores. Ser consciente de nuestras acciones y nuestras consecuencias nos permite tomar decisiones más informadas y alineadas en nuestros valores y principios. La práctica, la meditación, la oración o simplemente la reflexión diaria puede ayudarnos a desarrollar esta autoconciencia. Cuando nos detenemos a examinar nuestras vidas y nuestras elecciones, podemos identificar patrones de comportamiento que necesitamos cambiar. Este proceso puede ser doloroso, pero es esencial para nuestro crecimiento espiritual. El versículo, el perro vuelve a su vómito, se convierte entonces en un recordatorio constante de la importancia de aprender de nuestros errores y de la necesidad de avanzar hacia un futuro más saludable y significativo. Aplicaciones prácticas en la vida cotidiana, la sabiduría detrás del perro vuelve a su vómito, puede aplicarse de muchas maneras en nuestra vida diaria, desde relaciones personales hasta decisiones profesionales. Esta metáfora nos recuerda la importancia de romper ciclos negativos a buscar un cambio positivo. Las relaciones personales también. En nuestras relaciones a menudo podemos caer en patrones destructivos, ya sea en amistades, relaciones familiares o románticas. Es fácil repetir comportamientos que nos lastiman a nosotros y a los demás. Por ejemplo, si has tenido una amistad tóxica, es fundamental reflexionar sobre por qué te sientes atraído a volver a esta relación a pesar de las experiencias negativas previas. La clave aquí es establecer límites saludables y aprender a reconocer las señales y advertencias. La comunicación abierta y honesta, ¿no? Abierta y honesta con los demás también es esencial para evitar caer en viejos hábitos. Al aplicar esta sabiduría a nuestras relaciones, podemos construir conexiones más saludables y satisfactorias. En el ámbito laboral también, ¿no? La repetición de errores puede ser igualmente perjudicial. Tal vez te encuentres en un trabajo que no te satisface, pero a pesar de ello, sigues eligiendo permanecer en él por miedo a lo desconocido. Este patrón puede llevar a la insatisfacción y al estancamiento profesional. Para evitar caer en este ciclo es importante evaluar regularmente tus objetivos y aspiraciones. Pregúntate si estás en el camino correcto, si tus decisiones están alineadas con tus valores. Si descubres que estás volviendo a un lugar que te causa infidelidad, considera buscar nuevas oportunidades que te permitan crecer y desarrollarte como persona. La importancia del arrepentimiento y el perdón. La capacidad del arrepentimiento y perdonar es fundamental en el contexto del perro vuelve a su vómito. El arrepentimiento nos permite reconocer nuestros errores y tomar las responsabilidades de nuestras acciones, mientras que el perdón, tanto hacia nosotros mismos como hacia los demás, nos libera de las cadenas del pasado. El arrepentimiento como primer paso. El arrepentimiento genuino implica un reconocimiento sincero de nuestros errores y a la disposición a cambiar. Este proceso puede ser difícil, ya que a menudo nos enfrenta a nuestras inseguridades y temores.
Sin embargo, es un paso crucial para romper el ciclo de repetición de errores. Al practicar el arrepentimiento, también podemos cultivar una mayor empatía hacia los demás. Al comprender nuestras propias luchas, podemos ser más comprensivos y compasivos con los errores de los demás, creando un ambiente de apoyo y crecimiento mutuo. El perdón como liberación. El perdón es otro aspecto esencial en este proceso. Al perdonarnos a nosotros mismos y a quienes nos han lastimado, liberamos el peso emocional que llevamos. Este acto de liberación nos permite avanzar y romper el ciclo de repetición. El perdón no significa olvidar, sino reconocer el dolor y decidir no dejar que defina nuestro futuro. En el contexto espiritual, el perdón también es una forma de alinearnos con los valores más altos. Al practicar el perdón, estamos eligiendo la paz sobre el resentimiento, lo que nos permite vivir de manera más auténtica y significativa. Entonces, ¿qué significa la frase "el perro vuelve a su vómito"? El perro vuelve a su vómito se utiliza para describir las tendencias humanas a repetir errores a menudo, a pesar de las consecuencias negativas, se encuentra en el libro de Proverbios, capítulo 26, versículo 11. Y sirve como una metáfora poderosa sobre la falta de aprendizaje y crecimiento espiritual, o de crecimiento personal. Muchas veces no aprendemos de nuestros errores, seguimos cometiendo lo mismo. Pero el Señor nos habla en esta mañana que puede solucionarse cuando usted decide. ¿Cómo puedo evitar caer en patrones destructivos en mi vida? Quizás usted se pregunte, ¿no? Para evitar caer en patrones destructivos es esencial desarrollar autoconciencia. Reflexiona sobre tus decisiones y las razones detrás de ellas. Establece límites saludables en tus relaciones y busca apoyo en un pastor, en no sé, en amigos o profesionales. Si es necesario, la autoevaluación constante puede ayudarte a identificar comportamientos que necesitas cambiar. Otra pregunta que nos hacemos: ¿cuál es la importancia del arrepentimiento en este contexto? El arrepentimiento es fundamental porque nos permite reconocer nuestros errores y asumir la responsabilidad de nuestras acciones. Este proceso es el primer paso hacia el cambio y nos ayuda a aprender de nuestras experiencias, evitando repetir los mismos errores en el futuro. ¿Qué papel juega el perdón en la superación de los errores? El perdón es esencial para librarnos del peso emocional de nuestros errores y de los demás. Al practicar el perdón, no solo encontramos paz interior, sino que también creamos un ambiente propicio para el crecimiento personal y espiritual. El perdón nos permite avanzar y dejar atrás lo pasado. Amén. Otra pregunta también: ¿cómo se relaciona este proverbio con la vida cotidiana? Este proverbio se relaciona en la vida cotidiana al recordarnos la importancia de aprender de nuestras experiencias. Nos invita a reflexionar sobre nuestras elecciones en relaciones de trabajo y hábitos personales, alentándonos a evitar la repetición de errores y buscar un crecimiento genuino. Entonces, ¿puede este proverbio aplicarse en situaciones modernas? Sí. El proverbio sigue siendo relevante en situaciones modernas, en un mundo donde las personas a menudo repiten patrones y comportamientos dañinos. Esta metáfora o este versículo nos recuerda la necesidad de aprender de nuestros errores y buscar el cambio positivo en nuestras vidas. ¿Cómo puedo fomentar un cambio positivo en mi vida? Para fomentar un cambio positivo, comienza por establecer metas claras y realistas. Practica la autoconciencia y reflexiona sobre tus acciones y decisiones. Rodéate de personas que te apoyen y te inspiren a crecer. La meditación, la oración y la reflexión también pueden ser herramientas útiles en tu vida. Amén. Así, mi hermano, en Cristo, el día de hoy, hemos estado compartiendo con todos ustedes sobre este versículo que muchas veces le hemos leído, pero poco o nada nos ha interesado.
Hoy le hemos explicado más o menos para que usted tenga una idea de qué se trata. No volvamos a cometer los errores que un día hicimos. No seamos como el animalito. No seamos como el perrito, ¿no? Que vuelve a su vómito. Si usted ya tomó la decisión, tiene que seguir adelante. No sea como el animal. Otro versículo también, ¿no? Como el cerdo, ¿no? Que también dice que se revuelca en su propio estiércol, ¿no? No, en el libro de Segunda de Pedro, capítulo 2, 22. Muchas veces cometemos errores sin darnos cuenta. Parece que no tuvieran tanto significado, ¿no? Pero a la final nos estamos destruyendo. Con frecuencia los apóstoles citaban a los proverbios de diversos autores, como hizo Pedro, ¿no? En Segunda de Pedro. Por lo que se aconteció lo del verdadero proverbio: el perro vuelve a su vómito y la puerca lavada a revolcarse en el cieno. La Nueva Traducción Vigente traduce el versículo de la siguiente manera: demuestran que tan cierto es el proverbio que dice un perro vuelve a su vómito y otro que dice un cerdo recién lavado vuelve a revolcarse en el lodo. El proverbio se encuentra en el libro de Proverbios, capítulo 26, ¿no? Lo lecturábamos, ¿no? Donde el perrito. Ambos proverbios tienen significado similar y se refieren directamente a la naturaleza de los falsos maestros que describe Pedro. El proverbio de la cerda lavada revolcándose en el cieno destaca específicamente la necesidad de una naturaleza transformada por liberarse del pecado. Asistir a los servicios religiosos tiene sus ventajas, sobre todo si la iglesia es sólida y está centrada en el Evangelio. Pero eso no convierte automáticamente a una persona en una auténtica seguidora de Cristo o seguidor de Cristo. Con el tiempo, igual que una cerda lavada vuelve al barro, un individuo no regenerado vuelve a un estilo de vida pecaminosa, sobre todo bajo la influencia de falsos maestros.

una cerda recién lavada. Igual que un cristiano muchas veces recién arrepentido está bien yendo a la casa del Señor, pero no falte el amigo que le diga: ¡ay, qué estás yendo a la iglesia! ¿Qué ganas ahí? Te han mentido, te han engañado, te han metido cosas a la cabeza. El diablo siempre va a querer eso, hacerte caer. Pero usted, como está centrado en la palabra de Dios, no habrá diablo que le haga caer. Nadie te podrá hacer desanimar, porque tú decidiste, tomaste la decisión. No seas como esta cerda que un día lo lavaron y después se fue nuevamente al cerdo. Y muchas veces, muchos cristianos son así. Están en la iglesia y están en el mundo. Parece que no pasará nada, pero tarde o temprano le va a caer su castigo. Y después va a decir: ¿por qué a mí? Si yo soy cristiano, soy evangélico. Has estado igual que el cerdo, has estado igual que el perro. Por eso, antes de tomar una decisión, piensa si vas a poder hacerlo. Con la ayuda de Dios todo puede ser posible, y tomando tú tu propia decisión. Nadie te obliga, por ejemplo, hay amigos, a mi padre a veces me han invitado a tomar, a emborracharnos, pero no me pueden obligar. Aunque me digan lo que me digan, no me pueden obligar. Vamos a jugar fútbol, vamos a tomar, vamos a emborracharnos, vamos a embriagarnos, vamos con mujeres. ¿Qué gano haciendo eso? ¿Gano algo? No. Desprestigio a mi familia, desprestigio a mis hijos. ¿Qué gano ahí en el mundo? Piensa por un momento. ¿El mundo qué te ofrece? Muchas cosas parecen buenas, pero son temporales, no eternas. Lo que Dios te ofrece es eterno. No te digo que seas santo y perfecto, pero día a día, con la ayuda de Dios, puedes cambiar. Continuamos. Los falsos maestros dan un espectáculo de rectitud. No, los falsos. Hoy en día se ve por todo lugar, ¿no? Falsos profetas, falsos maestros, falsos apóstoles, falsos todo. Muchas veces parece que fuera bueno. Al menos durante un tiempo, ya que utilizan la religión para limpiar sus actos, habiéndose ellos aceptado de las contaminaciones del mundo, pero por el conocimiento del Señor y Salvador Jesucristo, nos habla 2 de Pedro capítulo 2 versículo 20, sin embargo, no tienen una fe verdadera que les cambiará la vida, y enredándose otra vez en ellas, son vencidos. El resultado es que su postrer estado, ¿no? Su postrer estado viene a ser peor que el primero, porque mejor se hubiera sido no haber conocido el camino de la justicia que después de haber conocido volverse atrás del santo mandamiento que les fue dado. 2 de Pedro capítulo 2 versículo 21 al 22. Una cerda puede lavarse, pero sigue siendo una cerda, y la atracción del fango es fuerte. 2 de Pedro 2.22 puede aplicarse de numerosas maneras en nuestro contexto moderno. En primer lugar, todo cristiano profesante debe asegurarse de que es realmente una oveja y no una cerda. ¿Usted cuando está en la iglesia qué es? ¿Qué se define? ¿Como una oveja o como una cerda? La cerda está recién lavada, bañadita, todo tranquila. Pero quiere estar en la suciedad. Por más que lo lave, le gusta ir a las cosas. Igual que muchos en la iglesia, ¿no? Están en la iglesia, pero siguen adulterando, siguen fornicando, siguen mintiendo, siguen haciendo lo que se les da la gana, pero están dentro de la iglesia. Son como el cerdo, ¿no? Aparentemente, bien. Seamos como una oveja. La cerda corre el riesgo de volver al fango, al lodo. Nuestra seguridad de salvación debe basarse en la palabra de Dios. Y debemos empezar por ahí. Debemos depositar nuestra confianza solo en Cristo para nuestra salvación, no en nuestras buenas obras o buenas intenciones. Los verdaderos cristianos confían únicamente en la obra redentora de Jesús como razón de su seguridad de estar en la

0: presencia de Dios. Eso es nuestro objetivo, no llegar un día a la patria celestial. No seamos como el cerdo. ¿Cómo podemos guiarnos? Leyendo la palabra, buscando ayuda espiritual. Además de la seguridad de la salvación, la regeneración proporciona pruebas que distinguen a las ovejas de los cerdos y perros lavados. Una prueba es que cambiamos de afecto, ya no vivimos para Dios porque nos obliguen, sino porque queremos. El amor a los demás, el caminar en la luz, el afán de hacer el bien y el hambre de enseñanzas sólidas son indicadores de una fe auténtica. Como las ovejas únicamente pueden tropezar en el fango, no se deleitará en él, ni les parecerá agradable. Muchos cristianos dicen experimentar una profunda tristeza, culpa, vergüenza o incluso depresión cuando se ven atrapados en el pecado. Al restablecer a la comunión, la vida adquiere una apariencia distinta, parecida al despertar en un cielo despejado tras una noche de tormenta. Además, también debemos tener cuidado con los falsos maestros. Jesús advirtió contra los falsos maestros con estas palabras, por sus futuros. ¿No? ¿No dice? Por los frutos lo reconoceréis. No por el hecho que te diga. Por los frutos lo conocerás a una persona, o a un falso maestro, a un falso pastor. Por los frutos. Pedro utiliza, ¿no?, un texto, una metáfora diferente. La puerca lavada a revolcarse en el cieno, en el estiércol o en el lodo. Ambas descripciones subrayan que la conducta de un maestro, y no solo sus palabras, determinan la solidez de su enseñanza. Así es, mi hermano en Cristo, de esta manera hemos estado hablando con ustedes, hemos estado meditando en la palabra, no diciendo lo que el Señor dice en esta mañana. No seamos como estos animalitos, ¿no? Como el perrito, como el cerdo. Seamos como la oveja. Dice, la oveja se tropezará con el lodo, pero no se deleita. La cerda sí, ella se deleita, le gusta. Igual que muchos cristianos, le gusta el pecado, le gusta estar ahí. De los cristianos estoy hablando. Bueno, la gente del mundo, muchos la hacen porque todavía no quiere, no me quiero arrepentir todavía porque tengo miedo a fallar. Yo también un día era así. Yo no quiero ser cristiano, nunca voy a ser, decía, ¿no? Y me burlaba muchas veces de cristianos. Cuando no conocemos a Dios, somos así. Pero de una y otra manera, Dios va a llegar a nuestra vida en un momento que nosotros menos esperamos. Dios va a llegar y va a tocar nuestra vida, no sé, de repente en un accidente, no sé, de repente en algo, pero Dios va a llegar a tu vida, va a llegar para ayudarte, para socorrerte, para levantarte y para que esté ahí contigo. Mejor tener a Dios que un amigo que te engañe o te traicione o haga cosas mal contra ti. Amén. Así es que mis hermanitos en Cristo, nosotros ya casi llegando a la parte final, pero mientras tanto por acá estamos con ustedes, mis hermanitos en Cristo, compartiendo las mejores alabanzas, compartiendo lo que el Señor un día nos envió a hacer. Amén. De ir y predicar su palabra, hablar a toda la humanidad. Vamos a escuchar una bonita alabanza de Lluvia Celestial en las horas de la mañana, siendo 7:50, ya 7:50 minutos la hora a nivel nacional. 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
1: Papito lindo,
0: mejor cante esta alabanza, hermano. En vez de desanimarte, en vez de desalentarte, escucha esta preciosa alabanza.

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7 de la mañana, 56 minutos. 7 y 56. Llegamos a la parte final, a la parte culminante del programa. Gracias Radio Poder Celestial en Tingo María, distrito Hermilio Valdizán. Gracias mi hermanito Héctor Tolentino por el enlace. Dios lo bendiga, familia cristiana, familia maravillosa, familia bendecida. Gracias a nuestros hermanos de Radio Frecuencia Celestial, también estos en Huánuco. Gracias por dejarnos ingresar a vuestros hogares. Radio Frecuencia Celestial. Buenos días, audiencia maravillosa, hermanos en la fe. Oren por este ministerio radial. Que día a día siga llevando el mensaje de Jesucristo. Gracias Radio Unión en Apurímac. Gracias a la familia Quirós, ¿no? Ahí está, la familia Quirós por allá, por Tingo, por acá, por Apurímac. Apurímac, ahí está mi hermano Carlos. Carlos Quirós, por acá está. Olvido su nombre, hermanito, olvido su nombre. Saludito para cada uno de ustedes, para las radios que nos enlazaron en esta preciosa mañana. Llegamos a la parte final del programa. Siempre sigan buscando agradar a Dios en todo momento de su vida. Y nunca se desanimen, ¿eh? Nunca para atrás. Siempre mirando adelante, mis hermanitos, ¿ya? ¿Eh? Me voy. Bendiciones para todos. Me voy cantando esta bonita alabanza. Cuéntame, gózate. Cante, hermano, gózate. En esta preciosa mañana. ¿Para qué estar triste? ¿Para qué estar renegando? Si tenemos a Dios en nuestro corazón, tenemos a Dios en nuestra vida, lo tenemos todo. 7:58. Buenos días. Gracias, Perú, por habernos escuchado. Miles y miles de oyentes, ¿ah? A través del internet. Dios me los bendiga a cada uno de ustedes. Que tengan un excelente día viernes. Muchas bendiciones. Dios me lo bendiga. Permiso.

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Bien, como todos los días nosotros estaremos comentando, dialogando, meditando la palabra, la alabanza no dejará de sonar. 8 de la mañana y a 7.

0: 8 de la mañana ya, 12 minutos. Vamos al almanaquito que nos dice para el día de hoy, qué día, qué mes, qué año estamos. El almanaquito nos grita alta voz y nos dice que hoy es fin de semana. Quiere decir que hoy es viernes, amigos. Hoy es viernes 15, hoy la vigilia del Señor en la Iglesia Clínica Celestial, que está en Huancán, Avenida Los Incas, 421. Padre, Dios mío, cómo el tiempo corre rápidamente. Bien, mientras tanto, nosotros comentando, dialogando, meditando, pero recordarle que solo nos queda entonces 16 días para terminar mayo, y viene junio, Padre bendito. Bueno, más que todo en esta mañana, siempre nosotros hablando al pueblo de Dios, hablando a la iglesia del Dios viviente, hermanos míos. Ver lo que está pasando sobre la faz de la tierra, que está esperando la iglesia. Ver cómo la maldad ha empeorado totalmente, empezando por las mismas autoridades. Y eso no es noticia también dentro de la iglesia, los mismos líderes negando, hermanos míos, el poder de Dios, negando tantas cosas que está escrito en la Biblia. Eso no debe sorpresa, porque la Biblia dice la apostasía crecerá. Que Dios conoce, Dios sabe, Dios entiende, Dios es amor, permitiendo a vivir al cristiano como quiera. Esa es la apostasía de los últimos tiempos, pero el Cristo sigue siendo el mismo, santo, y reclamando a su iglesia santidad, santidad, santidad, reclamando arrepentimiento, arrepentimiento. Entonces es la apostasía de los últimos tiempos. Y viendo la gente cómo se corrompe en su totalidad, asesinatos por doquier como si nada. Dios mío, qué terrible lo que estamos viendo. Eso da a entender que en cualquier momento se tocará la trompeta y el pueblo de Dios desaparecerá. Ojalá que estés listo, que yo esté listo, porque la Biblia dice, entonces habrá gran tribulación, la cual nunca, ahí nos lamentaremos, ahí nos arrastraremos como la serpiente, morderemos el polvo de la tierra por no haber querido arrepentirnos, por no haber vivido una vida de santidad, de paz y de fidelidad a Dios. Dios mío, y Dios por eso todos los días le está diciendo, arrepiéntanse. Viven una vida de santidad, estén en paz con todos, sea fiel, que no se encuentra pecado. Cuando toca la trompeta, ni una mancha, si hay en tu cuerpo eso, será que obstaculizará para que te vayas. Por eso la Biblia dice, Cristo presentará una iglesia santa y sin mancha, sin pecado. Y entonces, ¿qué está esperando usted? La iglesia debe volverse a la palabra, debe ser sediento a la santidad, sediento, o como dice, en otra palabra, como dice, hermanos míos, Dios mío, aquellas personas cuando ya no toman están desesperados, ¿cómo le dicen a eso? Dios mío, se me va de la mente esa palabra en esta mañana, adictos, adictos a la santidad tienes que ser. Adicto a estar en paz con todos. El drogadicto cuando no fuma está desesperado, no sabe ni qué, a veces hasta pastilla dice, lo muele para fumar, mira, imaginas. Así adicto a estar en paz con todos. Eso tiene que estar todo lo día en tu mente, en la mente mía. Adicto a estar fiel a Dios, una adicción, desbordado de amor. ¿Qué está haciendo usted? Compartiendo, ayudando, apoyando, mostrando sus frutos de amor, de misericordia, de bondad. Dios mío, ojalá estemos eso. Algunos, también que ganes alma, pero tu vida, preocúpate. Preocúpate, que eso va a dar más testimonio y mucha gente también va a venir al Señor. Tu cuñado, sobrino, suegro, y todos van a correr, los vecinos, cuando te ven una persona lleno de paz, perdonando a todos, amando, siendo misericordioso, sin que le predicas, van a venir. Dios mío, está bueno que nos preocupemos en muchas cosas. ¿Preocupas de su salvación? ¿Está en comunión con todo en Dios? ¿O está renegado porque oye alguna palabra que el predicador le hablamos y no le gusta? Agózate si está diciendo que la Biblia lo dice tal. ¿O quieres que te mienta? ¿Quieres que te diga que esto, que está escrito y te digas, no, y a Dios no le importa? ¿Eso quieres? Dios mío, agarremos más de Dios. El tiempo corre aquí. 8 de la mañana, ya 17 minutos. 8:17.
1: Solo tú conoces nuestro mañana, Señor.

8 de la mañana, 20 minutos. Como todos los viernes hablamos en la iglesia, cuán importante es doblar rodillas. El que dobla rodillas, hermano, está fortalecido. Vendrá pruebas. Vendrá, como dice, como torbellino, vendrán las luchas. Pero usted estará firme como una estaca que está clavado en la tierra. ¿Usted ha visto? Para amarrar su burrito, su ganadito, la cabrita, mete una estaca al suelo y ahí lo amarra. Esta estaca está ahí. Así es el cristiano que está orando. Mira lo que dice la Biblia, lo que quiero decir, lo que dice en Marcos, capítulo 11, versículo 24. Por tanto, digo que todo lo que pedíes orando, creed que lo recibiréis y os vendrá. Todo lo que pedíes orando, creed. ¿Qué cosa es creed? Creed es estar seguro, estar convencido, estar como si lo tienes ya. No puedes orar y más rato estar, ahora, ¿qué hago? ¿A dónde voy? Creo que Dios no me escucha. Más rato de nuevo, gracias Señor, creo. Más dar vuelta, Dios mío, ¿qué hago? Mira este problema. Turbado. Mira, todo lo que pidieras en oración, cree. ¿Y qué dice? Y lo recibirás, verás el milagro. Eso dice, por eso uno de los pasajes, cuando uno lee, hermanos míos, en Hebreo capítulo 11, 1, pues la fe es la certeza de lo que esperas, certeza, convicción, seguridad, lo que estás esperando, que lo vas a tener, ese es fe, que sí, que estás seguro, has pedido, y tienes que estar seguro que sí, o sí, o sí, lo va a tener. Dios mío. La convicción de lo que no se ve, no ves nada, has orado, has clamado, no ves un milagro, no ves la bendición, no ves resuelto el problema. Pero ahí mira lo que dice, es la convicción, la seguridad, que sí lo vas a tener. Y cuando lees en Romanos capítulo 4:27, dice hermano, y habla de Abraham. Habla de este hombre de Dios, hermanos, en este pasaje, lo voy a leer para que veas lo que dice este hombre. Romanos 4:21, plenamente convencido, mira, plenamente convencido que también Dios es poderoso para hacer todo lo que ha prometido. Wow, convencido, seguro. Es como nosotros, por ejemplo, tú pecas y vas a Cristo y pides perdón y estás contento, porque es la fe. Eso es lo que dice en Romanos capítulo 5:1, justificados por fe. ¿Acaso tú has visto que la sangre cayó y la manchita iba limpiándole? No has visto nada, pero al orar has creído. Así dice la Biblia, que tienes que estar seguro. No ves el problema resuelto, eso no te importa a ti. El diablo te va a atacar, mira que Dios que no te escucha, Dios no responde, tu enfermedad va creciendo, ¿ves? No hay milagro. ¿Cuál no hay milagro? Solo cree que lo que has pedido, que ese milagro va a suceder. Es como Abraham, Dios le dijo, así será tu generación como la estrella. ¿Y qué dice? Eso usted lo puede ver en Génesis capítulo 15, versículo 5. Y Dios le dice a este hombre no iba a tener nunca hijos. Era viejo y su esposa estéril, que es decir, no va a tener. Pero la Biblia dice, Dios le dice, ¿ves las estrellas en el cielo? Esa cantidad, así será tu que. Y que le creyó. Nada más eso es lo que dice la Biblia. Todo lo que pedirás en oración, cree que lo vas a recibir. El milagro va a llegar. Tu familia va a venir a Cristo. Va a ser liberado. No ves la liberación, eso no debe turbarte. Dice, creyes pedido en cualquier momento, Dios hará su obra. No tienes para comer hoy, ni mañana, ni pasado quizás. Pero estás pidiendo una bendición. ¿Qué vas a hacer? Cree y vendrá, Dios tocará, no te dejará morir de hambre. No estés como muchos. Dios existe, no existe. ¿Me escucha o no me escucha?
sigue creyendo, como estamos hablando de la muchacha y del hogar, de la familia, nos está viendo esta muchacha esclava, pero seguía creyendo en el Dios poderoso. Nunca dejó de creer. Eso fue lo que le liberó a esta mujer. Seguro que se fue de la casa de Anamán lleno de bendiciones. Ese hombre le dio tanto porque ese hombre se iba a morir. Y gracias a esta muchacha que le habló de un Dios poderoso, fue sanado. ¿Y usted cree cuando volvió, no le soltó a la muchacha, le dejó libre? ¡Wow! Eso es lo que tenemos que hacer. Su familia vendrá, sus hijos vendrá, su esposo vendrá. No esté renegado, no esté molestado, alaba, adora. Cada que le ves, dile que es siervo de Dios, que es hijo de Dios, le dirá que está loco. No, no estoy loco. Dios dijo lo que pido, él lo va a hacer. Su vecino está orando, dile, vecino, usted va a ser cristiano. Ah, está loco usted. ¿Por qué voy a ser? Es porque yo clamé a Dios y la Biblia dice lo que pide. Yo lo hace. Solo creo que usted va a venir. Usted lo van a ver como loco y es necesario a que así no vea. Para gloria de Dios, del Señor, Dios del Todopoderoso. La fe es el que mueve montañas, solamente cree, nada más. Te dice cree, cree, no nada más, haz cree. No andamos por vista, andamos por fe, creyendo en lo que Dios dijo y listo, y se acabó. Vamos con otra alabanza, 8 de la mañana, ya 27 minutos.

El tiempo 8:31. Tenemos hoy día vigilia en la Iglesia Clínica Celestial que está en Huancán, Avenida Los Incas 421, Barrio Mantaro. Están todos invitados hoy a partir de las 8:09 de la noche se está en misa esta gran vigilia. Hoy también está empezando una fiesta espiritual, eso es en Lima, donde está el pastor Leoncio Cora. Eso está en el lugar Manzana Que, Lote 14, Daniel Alcides Carrión, Sector B, San Martín de Porras. Ahí está el pastor Leoncio Cora invitándole. Hoy empiezan su fiesta espiritual hasta el día domingo. Ahí van a estar toda la directiva de Lima, todos los siervos de Lima. Qué lindo, yo sé que va a ser de mucha bendición. Así que hoy día empiezan a partir de las 6 de la tarde, mañana así todo el día y domingo todo el día. Hoy también está empezando la campaña evangelística de jóvenes en la iglesia sede nacional que está en Alfredo Mendiola 5570, Los Olivos. Hoy día a partir de las 5 empieza esta campaña, mañana sábado también es la campaña a partir de las 5. En el día es el ayuno y a partir de las 5 empieza la campaña. Bendito sea el Señor. Mañana, pero hoy es la campaña, hoy empieza, mañana también. Así que no se turbe, no se equivoque. Bendito sea el Cristo de los cielos. Viene fiesta espiritual, hoy acaba en Mantaro, hoy es el último día, la fiesta en Mantaro. El pastor Josecito le está invitando, hoy va a haber una pachamancada para más de 7000 almas, Dios mío. Así que no se puede perder esta bendición y lo espiritual que va a ser de mucha bendición. Y luego ya viene la otra semana, 19, 20, 21, es en Chichipata, 19, 20, 21 en Chichipata, están invitados todos a la fiesta del Señor. Todos los evangelistas ya deben estar preparando su mochilita para irse a esta fiesta del Señor. Bendito. Mañana también hay matrimonio, ese es Jungla de los Monos, hay un paradero, Jungla de los Monos, 3 de diciembre, Jungla de los Paraderos Monos. Ahí mañana hay matrimonio, nosotros vamos para allá, estaremos ahí en ese matrimonio. Dios mío, el pastor Cleveriano Carvajal, toda la iglesia listo para este matrimonio, porque es una bendición. Toda pareja que toma una decisión de obedecer la palabra está tomando la decisión de las promesas que lo recibirá. Bien, y ya la próxima semana también viene fiesta en Huánuco, 22, el día que yo nací, 22 de mayo, 23-24, fiesta regional, así que todos vamos para Huánuco. Y los mismos días también acá en Patarcochas, Iscos, hay fiesta el 23 y 24, no se olvide, Patarcocha, Iscos. Usted toma los carritos del mercado de Chupaca, ahí frente a un hospital, están construyendo, es un hospital, ahí está su paradero. Así que vamos a Patarcoche, Isco, la próxima semana a gozarnos en la fiesta del Señor. Pastor Abraham Vito lo está invitando. Y luego ya viene San Agustín de Cajas, el siervo, Dios mío, lo está invitando, Dios amado, para su fiesta espiritual que es el día 28, empieza, que es jueves, y el viernes ya es todo el día, sábado todo el día, domingo todo el día. Bendito sea el nombre del Dios Todopoderoso. Así que no hay que perder las bendiciones que el Señor va a derramar en estas fiestas, campañas, ayunos, vigilias, matrimonios. No hay que desperdiciar la bendición que Dios va a derramar. Bueno, vamos con otro alabanza esta hora de la mañana y luego seguiremos comentando.

tiempo, el tiempo está avanzando, queridos amigos, hermanos en la fe. Bendito sea el Cristo de los cielos. Nosotros estamos viendo la palabra del Señor. Que se haga tu voluntad y no la mía. Dios mío, si no tomamos nuestra cruz, hermano mío, estaremos llevando un evangelio liberal, un evangelio religioso. Dios mío, un evangelio acomodadito. Ese es cuando no tomas tu cruz, tú haces lo que tú quieres. Es como el católico. Va a su misita, tin, tin, tin, y tin, tin, tin. Luego sale y hace lo que quiere. Vive como quiere. Así también los cristianos, si no toman su cruz, serán lo mismo. Dios mío. Aparentemente, hermanos míos, a veces muchos cantan, adoran, alzan sus manitos, ay, alaban, hermano, pero ¿qué hay dentro de su corazón? Han confundido la actividad religiosa con una relación con Dios. Eso es lo que la gente está confundido, sus actividades religiosas, como hace el catolicismo. Dios santo, pero no tienen una relación con Dios. Bendito sea el Cristo. Saben de Dios, pero no le conocen de verdad. Es así, saben que hay uno, pero no le conocen. Jesús por eso dice, hace tiempo que estoy con usted y no han conocido. Todavía estaban esperando otro Dios todavía. Como los israelitas están esperando otro Cristo, dice. El otro Cristo es Satanás. Pero la Biblia dice que ellos están cegados. El manto dice que estaba en el rostro de Moisés, ahora está en sus corazones de ellos. Eso es así. Por cuanto rechazaron, despreciaron, están cegados, por eso que están esperando otro Cristo todavía. Y Cristo mismo dijo, a mí no me recibe, pero vendrá ese, a otro, y a él recibirán. Dios mío, por eso Isaías dice, y harán pacto con el infierno, y se darán cuenta cuando ya el diablo ha tomado el león.

han sido transformados, no dejaron que la presencia de Dios cayera sobre ellos y fueran transformados. Chismean sobre otros creyentes, guardan resentimiento, Dios mío, y aún peleados entre familias, y gloria al Señor, no buscan el bien. Con esa pasión que como ellos están ahí todavía buscando la cosa de este mundo, deben tener esa misma, mucho más la pasión de ver, hermanos míos, de obedecer su palabra del Señor. Sus oraciones son superficiales, su lectura bíblica, mecánica, su amor por los demás, solamente, hermanos, incondicional y egoísta, nada más. Bendito sea el Cristo de los cielos, eso es lo que está viendo Dios en iglesia. Por eso la Biblia nos está declarando que busquemos su presencia, que obedezcamos su palabra, que nos rindamos a Él, para que el Señor Jesucristo sea manifiesto en nuestra vida, y el mundo entiende que la iglesia no se puede comparar con el mundo. La iglesia anda como su Padre, anda en santidad, en paz, en fidelidad, mostrando frutos. Los frutos son más de lo que yo predico. Eso es esencial para que el mundo conozca que de veras uno es hijo de Dios, que si el cristianismo es diferente. Seguimos adorando al Señor. 8:43, amigos. 8:43, qué bárbaro, cómo corre el tiempo.

0: el tiempo está avanzando, ya 8 de la mañana, ya 48 minutos, ¿ah? Qué bueno que tenemos la presencia acá del siervo, mi hermano Cusichi Clemente, está con nosotros esta mañana visitando la radio. Él tiene algunos saludos para nuestra audiencia y también agradeció a Dios, que Dios él le da fortaleza para seguir, ¿no?, cumpliendo el labor como siervo de Dios que tenemos hasta el último minuto de nuestra vida. Saludos, señorito, el pueblo de Dios te escucha.
1: Gloria a Dios. Gloria a Dios. Bueno, primeramente agradezco al Señor. Segundo lugar, gracias Pastor Julio, en tu programa me permitiste para saludar. También gracias aquí, siervo. 100% está en la obra, hermano Herminio. Muy buenos días con todos de acá y con todos ustedes. Muy buenos días que todo pueblo que están escuchando, diferentes lugares, costa, sierra, selva. Muy buenos días, queridos hermanos. Bueno, gracias a Dios en esta mañana. Gracias, siervo, en tu programa me has permitido para saludar. Con ese saludo los animo. Seguimos adelante, siervo, sierva del Señor, porque estamos últimos tiempos que verdaderamente hoy en día la iglesia está corrompiendo en cualquier forma. Pero nosotros, siervos del Señor, seguimos conforme la ley del Señor, mandamiento de Dios. Les animo, sigan adelante, siervos, y también siervo Julio. Muy preciosos tus programas. Que siga adelante, siervo, porque hoy en Dios hablarle, predicar la palabra que verdad, que verdaderamente conforme la palabra. Hay muchos en otros lugares, hay veces son digamos, mensajes de fácil para los niños, pero no reciben palabras sólidos. Así que yo, siervo, siga adelante. Como también está un poco de mal su garganta, siempre estamos orando. Sigue en tu programa. Yo sé que muchos te escuchan de frente costa sierra y también la selva, Yochegua, siervo.
0: Santo Padre.
1: Saludo, muy buenos días, siga adelante. Familia de Don Orozco, todos los que están escuchando, dan diferente. Un saludo para ustedes. Mil gracias, siervo, siervo adelante.
0: Servita,
1: gracias
0: por... Nos comentabas que estabas en... allá en Pariahuanca.
1: Cinco semanas.
0: ¿Cómo
1: estaba...
0: está la fiesta por allá?
1: Bueno, estábamos allá, siervos, el día lunes empezó, casi 7 días han hecho, y nosotros hemos ido, siervos, el día miércoles. Bueno, ha pasado bonito, ahí estaban los siervos, pero han venido bastante, casi lleno del local, estaban ahí los, hasta el último día, y así es que muy precioso, restauración. Muy lindo ha pasado, hermano, y nosotros ya el día domingo ya hemos venido, siervo.
0: Así lindo, es que
1: todo eso fue muy precioso, y los quizás ahí no llega el Radio Maranata, siervo, no llega, sino hasta sí se creo que llega con ahí el Pérez ahí, pero no escuchan, porque yo le pregunto su programa de siervo Julio, escuchan, no llega, hay dos radios ahí nomás, así que queridos hermanos,
0: bien, hay que estar orando.
1: Sí, bueno, gracias siervos, porque la hora siempre es, muchas gracias
0: comentan, ya el tiempo creo que se va, pero la iglesia acá en Chilca, ¿cómo va la iglesia en Chilca, siervo?
1: Bueno, en la iglesia Chilca estamos, siervo, con el siervo, mi familia,
0: hermano Grover,
1: Roberto Grover Inocente Itacuchi, está llevando la obra. Nosotros como ancianos estamos apoyando, como evangelista. Bueno, bien, estamos preparando ahí una oración. Seguimos adelante, los hermanos que están esforzando. Siempre seguimos de las dos partes, en tanto Azapampa y tanto el Chilca. Estamos unidos el sábado siempre, cada sábado. Sin fallar, estamos ayuno, cada fin, vigilia, siervo, así es que, así estamos trabajando, gracias por, siervo, solamente necesitamos siempre, hay que visitarnos y animarnos, o necesitamos siempre a los siervos, porque no es suficiente, hay veces que uno solo pastor se cansa, y así con los siervos que vienen, palabra aliento, palabra ánimo, así es que trabajamos, siervo Julio.
0: Amén, amén, qué lindo hermanito, gracias a Dios. Porque Dios te da, sigue dando fortaleza a través que no de tantos ataques, el diablo ataca tu cuerpo, pero ahí estás adelante. Tenemos que cumplir la misión hasta el último aliento de nuestra vida. Bien, Vamos a irnos con otra alabanza. Gracias por tu presencia en la radio, Servito.
1: Muchas gracias, Aaron. Muy buenos días. Señor bendiga. Amén.
0: Esta es la hora. Son ya las 8 de la mañana, 53 minutos, amigos, hermanos míos. 8:53.

0: el tiempo ya se pasó rápidamente, ya nosotros ya despediéndonos, ya hasta el día viernes, si así papito Dios lo permite, solo pedimos la oración y no nos cansemos de orar uno por los otros. Así que juntos trabajemos, juntos peleemos la batalla. Sé que un día vamos a dar cuenta a Dios y vamos a decir, Señor, hemos orado, hemos peleado juntos, porque solo hay un solo Dios, un solo Cristo, un solo Salvador. Y si nos vamos al cielo, nos vamos por una vida de santidad, de paz y fidelidad, no por la congregación, no por el cargo. No, no, no por el ministerio que tú te tienes. Uno se va al cielo por tu vida de santidad, por tu vida de paz y haber vencido bien a Dios del mundo. Me voy.
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1: 10 de la mañana, 00 minutos.
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1: 10 de la mañana, 00 minutos. 10 de la mañana, 00 minutos.
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0: Aleluya, gloria a Dios, al Señor Dios Todopoderoso, en esta hora, en esta mañana. Así es, querido hermano, hermana. Bueno, pues también ya estamos aquí una vez más, hoy día viernes, fin de semana también, ¿no? Gloria al Señor, todo sea para honra y gloria de vuestro Padre amado, ¿no? Entonces también ya para poder nos saludar, ¿no? A todos los, a todo el pueblo del Señor, un buenos días en el nombre de Jesús, en esta hora, en esta mañana. Que la paz, la gracia, la misericordia de Dios sea sobre cada uno de sus hijos, de su pueblo amado, de su pueblo redimido, de su pueblo salvado, ¿no? Gloria al Señor, así es. Entonces también saludando también quizá a nuestros amigos, ¿no? Que quizá nos escuchan por ahí también, pues un joven, un padre de familia, madre de familia, puede ser un anciano, gloria al Señor, o quizá dentro del hogar cristiano también quizá todavía hay alguien que todavía quizá no tiene a Cristo en su corazón, ¿no? También a ellos nuestros saludos, ¿no? Que también, ¿no? Siempre les recordamos que también Cristo a ellos también los ama, ¿verdad? El Señor no vino, dice, a perder las almas, sino a salvar las almas. A eso vino nuestro Señor Jesucristo, ¿no? Gloria a Dios, por lo tanto, ellos también están ya a la mira de nuestro Señor Jesucristo. Por lo tanto, también ya Él está brazos abiertos esperando también, ¿no? Que ellos decidan también desde su corazón aceptar a Jesucristo como su Señor y Salvador de su alma, ¿no? Gloria al Señor, como el Rey de Reyes, como el Señor de Señores de nuestras vidas. Así es, Él así es. El Rey de Reyes, Señor de Señores, ¿no? Gloria al Señor, el Hijo del Dios Altísimo. El que vino, el que descendió, el que murió, se fue a la cruz por usted, por mí y por toda la humanidad. No, ayer hablamos de las bienaventuranzas. Bienaventurados sois, dice, no, gloria al Señor, que sois vosotros, dice, porque de ustedes, dice, es el reino de los cielos. Así el Señor nos llama. Jesús mismo dijo a sus discípulos y a todos y para todos, ¿no? Bienaventurado sois todos vosotros, que de vosotros es el reino de Dios, ¿no? Bendito sea Dios nuestro Padre. No, eso es, ¿qué reinos podemos tener acá? ¿Qué reinos podemos encontrar acá en esta tierra, en este mundo? Un mundo, un lugar donde hay mucha maldad, mucho pecado, mucha muerte, mucha injusticia, mucha crueldad, ¿no? Gloria al Señor. ¿Qué podemos encontrar acá? ¿Qué podemos tener acá? No, gloria al Señor. Pero lo que el Señor nos da, nos ofrece es vida eterna, un reino que ya está preparado, dice, de antemano, para todo aquel que en Él cree, para todo aquel que le acepta en su corazón como el Señor de su vida, como el Rey de su vida, ¿no? Gloria al Señor, está preparado de antemano, dice, ¿no? El Señor cuando dice, que en aquel día, cuando ya todos partimos, estemos, como dice, ya en la presencia del Señor nos dirá, benditos, dice, de mi Padre, ¿no? Benditos de mi Padre, entrad, pasad, ¿no? Gloria a Dios, ¿no? Heredad. La heredad, la morada que está preparado para vosotros desde la fundación del mundo. No, gloria al Señor. Allí donde tendrá el cristiano, el Hijo de Dios, su herencia, allí tendrá su ciudadanía, allí tendrá, gloria a Dios, lo que quizá aquí no lo tuvo, ¿no? Poníamos también un ejemplo como también el hombre, ¿no?, que murió, Lázaro, ¿no? Era un hombre pobre, enfermo, ¿no? Y el hombre rico también poníamos, también hablábamos la vez pasada, ¿no? La semana pasada, gloria al Señor, tomamos el ejemplo de él, ¿no? Y esas parábolas tomaba el Señor para hacer entender y comprender al hombre, ¿no? Gloria al Señor. El Lázaro ciertamente era un pobre hombre enfermo, humilde, quizá no tenía ni casa, no tenía nada, ¿no? Quizá un trapo para cubrirse nada más y ni siquiera tenía un techo donde dormir, dormía por los rincones, quizá no había qué comer, por eso siempre iba ¿no? A la puerta de aquel hombre rico, como dice, del rey, ¿no? A ver si se podrían alcanzarle un plato de comida, ¿no? Dice, el rico hacía todos los días banquete, fiestas, comían, tomaban, gozaban, bailaban con todo su gente, como dice, ¿no? Porque estaba en el poder, pero este pobre hombre no era nada, no tenía nada, encima estaba enfermo, hasta los perros le lamían las heridas de su cuerpo, las llagas que tenía. Gloria al Señor, pero cuando él murió, se fue de derechito a los brazos del padre Abraham, ¿no? Al mismo tiempo también murió el rico, aquel hombre rey, ¿no? Gloria al Señor. ¿Y a dónde fue? ¿A dónde despertó? En las tormentas, en las llamas, ¿no? Gloria al Señor. Y él dice, de lejos le vio a Abraham y a su lado estaba Lázaro. Él le dijo, padre Abraham, envía a Lázaro que moje su dedo en agua para mojar mi lengua, porque estoy aquí en una tormenta, en una llama. No, gloria al Señor. Y que le responde, dice el padre Abraham, le dice, bueno, hijo, has tenido todo en la tierra. Has gozado, has bailado todo, todo has tenido en la tierra. Pero ahora, gloria a Dios, aquí estás pues en una tormenta. Como dice, recibiendo tu pago, recibiendo tu galardón. No, gloria a Dios. Y es más, no puede pasar de aquí allá donde tú estás, ni tú puedes pasar aquí porque nos separa un abismo. No, gloria a Dios, no hay lugar para poder pasar. Y que le dice, el hombre le dice, padre Abraham, envía a la tierra desde aquí alguien para que predica, habla a mis hermanos, porque tengo muchos hermanos. No quisiera que ninguno vengan aquí. No, mira, ve, Jesús, el padre Abraham le responde, le dice, pero han tenido a los profetas, han tenido, gloria a Dios, a muchos que predicaban del evangelio, del poder de Dios, del nombre de Dios, ¿no? Han tenido muchos, ¿no? Gloria al Señor. Y no los han oído, no los han aceptado, ¿no? Pero alguien cuando va de acá sí pueden oírlo, decía el hombre ese, ¿no? Gloria al Señor. Mira, ve entonces, querida hermana, hermano, bendito Dios Todopoderoso, así es, el rico tendrá su recompensa, el pobre también tendrá su recompensa. Así es, gloria al Señor. Entonces, procuremos siempre, gloria al Señor, ¿no? De ser, como dice, pobre, andrajoso, loco, no. Sino, gloria al Señor, como dice la palabra, seamos bienaventurados todos vosotros, para que un día también, como dice también la palabra en ese mismo pasaje, dice, ¿no? Gloria al Señor, Él viene con su galardón para dar a cada uno conforme a sus obras, conforme a sus caminos, ¿no? El que hizo lo malo, pues, recibirá también su galardón, el que hizo el bien también recibirá su galardón. Así es, querida hermana, hermano, amiga, amigo, en esta mañana, pues ya estamos también hoy ya viernes, fin de semana, los tiempos pasan, corren rápido, gloria al Señor. Y nosotros, los hijos del pueblo del Señor, no nos detengamos tampoco, no desmayemos tampoco, gloria al Señor, ¿no? No desmayemos, no nos detengamos. Sabemos que con Cristo somos más que vencedores, ¿no? Él es la roca, nuestro Jesucristo amado, ¿no? Y digamos, Padre, no me sueltas de tus manos, ¿no? Bendito Dios cada día, cada mañana. Siempre poniéndonos, encomendándonos en las manos del Dios Todopoderoso. Así es, gloria al Señor. Bueno, pues, estas mis palabras en esta mañana. Siempre recordando, siempre incentivando, siempre, ¿no? También instando también a las cosas de nuestro Padre. Así es, gloria al Señor. Bueno, para entrar en la palabra también ya vamos a escuchar una alabanza a nuestro Señor.
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2: Esta es la hora, son las 10 de la mañana y 22 minutos. 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Esta es la hora, son las 10 de la mañana y 22 minutos.

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2: Gloria al Señor Dios Todopoderoso. Entonces también ya tenemos la palabra en esta mañana para poder compartir, ¿no? Gloria al Señor, con el pueblo del Señor, esta parábola de la viuda y el juez injusto. Es el pasaje del libro Lucas 18, ¿no? Gloria al Señor. Vamos a meditar para también entender y comprender que la viuda y el juez injusto, ¿no? Gloria al Señor. Dice de esta manera: también les refirió, dice Jesús, a una parábola sobre la necesidad de orar siempre y no desmayar, ¿no? Gloria al Señor. Siempre nuestro Cristo amado enseñó bastante a orar a sus discípulos, a orar bastante a todos sus seguidores, ¿no? Gloria al Señor. Y según la palabra sabemos, tan importante es orar, pedir al Dios del cielo, ¿no? Gloria al Señor. Claro que Él no es ajeno, no es, como dice, sordo para no oír, ¿no? Entonces, pero Él toma esta parábola de un juez injusto. ¿Nuestro Dios Todopoderoso será injusto? No creo, ¿no? Gloria al Señor. Por eso dice, le refirió Jesús una parábola sobre la necesidad de orar siempre y no desmayar, ¿no? La necesidad ahí es una necesidad en el pueblo del Señor, en los hijos del Señor, la oración, ¿no? Gloria a Dios. Siempre sin desmayar, ¿no? Gloria al Señor. Porque, como dice, a veces cuando dejamos de orar, dejamos de buscar verdaderamente, ¿no? A veces vienen las tentaciones, se vienen muchas cosas, se presentan muchas cosas, no podemos de repente resistir, no podemos callar, no podemos no controlarnos de repente. Humanamente no vamos a poder hacerlo, pero con el poder de Dios sí. Resistid al diablo y irá de vosotros, ¿no? Nos dice también el libro de Santiago, ¿no? Gloria al Señor. Entonces es una necesidad, ¿no? En el cristiano, en el hijo de Dios, dentro del pueblo del Señor, orar siempre sin desmayar, ¿no? Gloria al Señor. Porque no voy a orar quizá no un sábado, un domingo, no hasta el otro domingo o hasta el otro mes, no, sino tenemos que orar siempre, dice aquí la palabra, siempre, ¿no? En Tesalonicenses también 5:17 también dice, ¿no? Orar sin cesar, ¿no? Gloria al Señor. Y también nos dice, ¿no? Todo aquel que pide recibe, todo aquel que busca, halla, todo aquel que toca, se le abrirá, ¿no? Gloria al Señor. Nos dice eso, bendito Dios, en el libro de Mateo, ¿no? Gloria al Señor. Entonces, eso es la oración, pues, ¿no? Gloria al Señor. Entonces, también dice Mateo 21:22, dice también, todo lo que pidieras, dice, en mi nombre, os será hecho. Creyendo recibirás, ¿no? Creyendo recibirás todo lo que pidieras en mi nombre, ¿no? Cuando lleguemos al Señor, lleguemos en el nombre de Jesucristo, ciertamente ponemos delante del Padre, ¿no? Gloria a Dios, lo que sea el problema, lo que sea la situación, lo que sea la adversidad, lo que sea la necesidad, ¿no? Gloria al Señor, ponemos delante del Padre, ¿no? Y siempre Él nos dice por su Espíritu, primero, ¿por qué no traes delante de mí? ¿Por qué primero no has orado? Pero primero, ¿por qué no has presentado delante de mí todo caso, todo conflicto, toda situación, toda circunstancia que se presenta en nuestras vidas? No, gloria al Señor. O primero vamos a ir a la comisaría, o primero vamos a ir al juez, o primero al abogado. No, no, bendito Dios. Hay cosas o casos también que si uno puede ir, ¿verdad?, a poner un conocimiento a la comisaría, o poner un conocimiento, de repente buscar un abogado, ¿no? Gloria al Señor. Pero todo, primeramente, cuando uno se va al Dios Todopoderoso con temor y temblor, con toda fe y seguridad, ¿no? Gloria al Señor. Entonces, eso es lo que hacía esta mujer, gloria al Señor. Y diciendo, había también, enseñaba, había en una ciudad un juez que ni temía a Dios ni respetaba al hombre, no a los hombres. Era un juez, una autoridad que no temía a Dios ni respetaba a los hombres, no, gloria al Señor. Pero también dice, en aquella misma ciudad había una viuda, la cual venía a él diciendo, hazme justicia de mis adversarios. Mira, ve, gloria al Señor. En esa ciudad había un juez injusto que no temía a Dios, ni temía al hombre, ni respetaba. También había una mujer viuda, dice, ¿no? ¿No? La cual dice, venía al juez diciendo, hazme justicia de mis adversarios, ¿no? Gloria al Señor. Bueno, ¿cómo serían sus adversarios? Gloria al Señor. No, quedarían quizá quitarle sus bienes. ¿Qué pasaría? ¿Cuál sería la necesidad que tenía esta viuda? No, era una mujer viuda. Quizá todo querían despojarle, querían quizá no apropiarse de sus bienes, de su riqueza, o de repente de su terreno, de su casa. No sé qué, cuál sería, ¿no? No, no dice eso. Solamente dice, no, hazme justicia de mis adversarios, ¿no? Gloria al Señor. Siempre pues el adversario, gloria al Señor, está en todo lugar, ¿verdad? ¿No? A veces dice, no tenemos lucha contra sangre y carne, sino contra principados y potestades de las tinieblas. Siempre esto ha ocurrido desde muy antes y mucho más ahora en estos tiempos difíciles. No, gloria al Señor. Entonces, por eso ella iba siempre al juez diciendo, hazme justicia, no, de mi adversario. No, gloria al Señor. Siempre dice la mujer, iba al juez, hazme justicia. ¿Hasta cuándo me va a hacer justicia de mi adversario? No, ella pedía, clamaba al juez, no, un favor. Por favor, no, te pido, te ruego que me hazme adversario hazme justicia de mis adversarios que están contra mí, ¿no? Entonces siempre venía, dice, ante la presencia, como dice, al despacho del señor juez. Y este juez era un juez injusto, no temía a Dios ni respetaba a los hombres. Bendito Dios la gloria. Y él no quiso por algún tiempo, pero después de esto dijo dentro de sí, dice, mira la palabra, 18:4, aunque ni temo a Dios, ni tengo respeto a hombres, dijo el juez. Sin embargo, porque esta viuda me es molesta, le haré justicia, no sea que viniendo de continuo me agote la paciencia, dijo el señor juez. No, gloria al Señor. Juez de la tierra, juez terrenal, no, gloria al Señor. Sin embargo, digo, porque esta viuda me es molestosa siempre que viene a mi presencia y me dice, hazme justicia de mis adversarios. No vaya a ser, dice, no, gloria a Dios, que viene continuamente. No va a decir que agote mi paciencia, dijo el juez. No, gloria al Señor. Mira, ve, entonces, ¿Acaso, dice el 18:7, dice, acaso Dios no hará justicia a sus escogidos? Dice, ¿no? Que claman a Él día y noche. ¿Se tardará en responderle? Dice la palabra, hace una pregunta, ¿no? Gloria a Dios. ¿Acaso Dios no hará también justicia a sus escogidos, a los que claman día y noche? ¿Acaso tardará en responderle? Dice la palabra. Gloria al Señor, ¿no? Nuestro Dios Todopoderoso verdaderamente es un juez justo que mira y conoce la necesidad de su pueblo, de sus hijos, ¿no? Gloria al Señor. Nosotros hace, mi persona, mi familia, hace 3-4 años atrás, hemos tenido un problema tremendo, gloria a Dios, ¿no? Orábamos, clamábamos al Señor, llorábamos al Señor, ¿no? Era un problema muy, muy, muy, como se dice, muy difícil, ¿no? Era muy, muy grave, gloria al Señor, pero llorábamos, clamábamos al Señor Todopoderoso. Esa era nuestra oración día y noche, con todas lágrimas, en ayunos, en vigilias, ¿no? Gloria al Señor, nos metíamos ahí, todos también, toda la familia, porque a todos ciertamente nos afecta. Así es, cuando pasa algo dentro de tu familia, dentro de tu hogar, no solo a la persona afecta, sino a todos, ¿no? A todos, chicos y grandes. Verdaderamente estamos metidos, parece mentira, en el asunto, ¿no? Gloria al Señor. A todos nos contagia, a todos no entramos en melancolía, a todos nos pone en tristeza, a todos nos pone, ¿verdad?, entre la espada, la pared, a todos nos pone allí, ¿no? Gloria al Señor, ¿verdad? Cuando hay algo dentro de la familia. ¿Quién, pues, no va a estar, como dice, hasta en los miembros de nuestro cuerpo físico, ¿verdad? A veces cuando una muela, un diente duele, a veces todos los dientes, creo, duelen, ¿no? Gloria al Señor. Parece que todos que duelen, parece que todos quieren salir, o parece que a todos quieren sacarlo cuando un diente o una muela duele, ¿no? Y así sucesivamente, ¿no? A veces cuando un pie está herido, lastimado, quemado, algo así, todo afecta, ¿verdad? No todo, el otro pie igual está, no, la otra mano igual está, todo se afecta, todo, ¿no? Gloria al Señor. Igual manera, bendito Dios Todopoderoso, es cuando en una familia, ¿verdad? Cuando pasa algo dentro de la familia, alguno de ellos puede ser mamá, papá, puede ser hijo, la hija, entonces a todos nos afecta. Bendito Dios la gloria, ¿no? Entonces, por eso a veces lleguemos cada vez, cada día, gloria al Señor, ¿no? A nuestro Dios Todopoderoso, diciendo, Señor, hazme justicia. Señor, mira esto. Señor, mira el otro. Ya no puedo con esto, Señor. Ayúdame, ¿no? Gloria al Señor. Hasta puede ser nuestra salud, puede ser nuestra economía, puede ser el problema con el esposo dentro del matrimonio. Puede ser, gloria al Señor, no, problema, de repente en el trabajo con el jefe, no, gloria a Dios, o en el negocio con el compañero, o en el estudio con los compañeros, gloria, muchas cosas puede haber, ¿no? A veces, para ir al autoridad terrenal también, a veces tienes que tener mucho dinero. Ahora, sin dinero, ellos no se mueven. Ah, gloria al Señor. Cuando hay algo que quieres traer, policía, te piden gasolina, te piden esto, te piden el otro, y dice, no, no voy, ¿cuánto hay? Algo así. No, gloria al Señor. Mira, ven, entonces, bendito Dios la gloria. Entonces, a nuestro Padre amado, solamente lo que llevamos es, como dice, doblamos nuestras rodillas, gloria a Dios, nos humillamos, confesamos, ¿verdad?, clamamos, lloramos, bendito Dios, poniendo la causa, el motivo, la razón delante de nuestro Padre, gloria al Señor, y Él toma cartas en el asunto, gloria al Señor. Entonces, nos puede hacer justicia, nuestro Padre, con justicia verdadera, divina, ya no con justicia humana, carnal, terrenal, sino con justicia divina. Gloria al Señor, bendito Dios la gloria. Por eso dice, ¿acaso Dios no hará justicia a sus escogidos que claman a Él día y noche? ¿Se tardará en responderle? Dice, mira, ve, gloria al Señor, bendito Dios. Entonces, nos enseña acá, gloria al Señor, de igual manera esta viuda, esta mujer, iba a pedir justicia de sus adversarios al Señor juez. Pero el Señor juez dice, por un tiempo no dijo nada, no le escuchaba, pero no hacía nada por ella, ¿no? Pero después dice, él medita, piensa, no, gloria al Señor, y dice, pues, gloria al Señor, ¿no? Sin embargo, dice, esta viuda me es molesta que siempre viene a pedirme justicia que le haga contra sus adversarios. No vaya a ser que mi paciencia se agote, ¿no? Él se pone a pensar y medita y le hace justicia. Gloria a Dios. Siendo hombre terrenal, pecador, siendo hombre que no sabía no tener temor de Dios ni respeto a los hombres, pero entró en razón, recapacitó, le dijo él, le voy a hacer justicia a esta mujer. No, gloria a Dios. Y por eso nos dice el 18:7,

0: verdaderamente Dios no es como este juez injusto, sino es un Dios justo que sabe hacer justicia divina para todos aquellos, gloria a Dios, que le aman, que le temen, bendito Dios la gloria. Vamos a escuchar una alabanza.
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2: Esta es la hora, son las 10 de la mañana y 43.
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0: son las 10 de la mañana y 47.
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2: Gloria a Dios, bendito sea nuestro Dios Todopoderoso. Así es, querido hermano. Entonces, podemos en este corto meditación, podemos aprender mucho verdaderamente. Primero que nos dice, siempre tenemos que orar. Esa es una necesidad de orar siempre, no desmayar. No, gloria al Señor, bendito Dios. Si el hombre, el juez injusto, hace, como dice, justicia a la persona,

cuanto más, dice, no nos hará justicia el Dios Todopoderoso, a el que claman día y noche a sus escogidos. Bendito Dios la gloria. Y dice luego, el 18:8, dice, os digo que pronto les hará justicia, pero cuando venga el Hijo del Hombre, ¿hallará fe en la tierra? Dice su palabra. Hace otra pregunta, gloria a Dios. No, pronto les hará justicia, pero cuando venga el Hijo del Hombre, ¿hallará fe en la tierra? Bendito Dios Todopoderoso. Entonces, esto está un poco, ¿no?, para poder recapacitar, reflexionar. ¿Hallará fe en la tierra? ¿No? Entonces, nunca desmayemos verdaderamente. Siempre oramos, pidamos a Dios para que el Señor aumente nuestra fe hasta el último, hasta el momento en que podamos, como dice, ser llevado o ser, como dice, quizá ya podemos partir, o quizá todavía podemos volar, como dice la palabra, cuando Cristo venga, no lo sé, o esperar hasta que Él venga, gloria al Señor. Entonces, para que el Señor, nuestra fe siempre esté en pie, para que nuestra fe siempre esté candente, para que nuestra fe siempre esté ahí, gloria a Dios. Recuerda que la oración es una necesidad en el cristiano, es una necesidad. Muchos dicen, estoy aburrido, no sé qué hacer, me siento así, me siento asá. No, gloria a Dios, a veces damos lugar al enemigo verdaderamente. ¿Por qué? Porque falta oración. No, gloria a Dios, no hemos buscado el rostro de Dios, no nos hemos acercado al Señor Todopoderoso. No, gloria al Señor, quizá para que nos libra de tentaciones, de pecados y de tanta cosa, ¿no? El enemigo, por eso también en el libro de segunda de Pedro también dice, ¿no? Primero Pedro, segunda creo, dice, ¿no? Velad, orad y velad. No, gloria al Señor, porque vuestro padre, porque vuestro enemigo, que es el diablo, está como un león rugiente buscando a quien devorar. Verdaderamente, a veces nos dejamos devorar por el enemigo muchas veces. Por cuanto no hemos orado, no hemos buscado, no hemos atado todo poder satánico y diabólico que se levanta contra nuestra vida, contra nuestra familia. Muchas veces, por eso a veces muchas cosas vienen y renegamos de Dios y decimos, ¿por qué? ¿Por qué a mí? ¿Por qué? ¿No? ¿Por qué me pasa esto? ¿Por qué viene esto? ¿Por qué me sucede esto? A veces renegamos contra el Señor. Es porque a veces, muchas veces, no estamos orando siempre, no estamos, no estamos en comunión con nuestro Señor. Orar es estar en comunión con nuestro Señor, ¿no? Es como el Hijo y el Padre están en comunicación, de todo lo que hacen, de todo lo que quieren hacer, de todo lo que quieren emprender. Siempre el Hijo con el Padre están en comunicación. Papá, esto quiero hacer, mamá, quiero hacer esto, y así por el estilo, ¿no? Bendito Dios. Entonces están en comunicación. Aleluya, gloria. Así es, querida hermana, hermano. Entonces, bueno, es una necesidad la oración en tu persona, en tu vida, en mi vida, en todos nosotros. Bendito Dios, la gloria. ¿Acaso, dice Dios, nos responderá? ¿Acaso será sordo? ¿Acaso será ajeno? ¿Acaso se alegrará con el dolor de su pueblo? No. Bendito Dios la gloria. Gracias te damos, Padre, por esta hora y mañana, en el nombre de Jesús, por esta palabra que nos habla. Dios Todopoderoso, el juez de jueces, el Señor de señores, el gran abogado de los abogados. Bendito Dios la gloria, que estás tú en los cielos. ¿Cuántos lloran? ¿Cuántos claman? ¿Cuántos piden? ¿Cuántos, verdad? Bendito Dios, por justicia. Bendito Padre, Dios la gloria. Tanto el mundo católico, tanto también el cristiano. Bendito Dios Todopoderoso. Yo sé que tú haces
justicia divina a todos tus hijos que claman día y noche. Bendito Padre, Dios la gloria. ¿Tardará, dicen, responder? No. Bendito Dios la gloria. Gracias, Padre bendito. Esta palabra corta hemos podido meditar, poder compartir con todo tu pueblo. Muchas gracias, Señor, en el nombre de Jesús. Bendiga esta palabra en su vida de todos tus hijos. Gracias, muchas gracias, Padre, Hijo, Espíritu Santo. Amén. Y amén. Esto ha sido todo por hoy, querido pueblo del Señor. Que Él os bendiga. Gloria al Señor.

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11 de la mañana, 9. 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
1: Once de la mañana y 17.

0: 11 de la mañana y 22 minutos.
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1: Once de la mañana y 38

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esperando un tiempo de tormenta? El Salmo capítulo 121 dice: Alzaré mis ojos a los montes. ¿De dónde vendrá mi socorro? Mi socorro viene de Jehová, que hizo los cielos y la tierra.

Y es que nosotros, como creyentes, en alguna etapa de nuestra vida, hemos tomado la decisión de seguir firmemente en los caminos del Señor, convirtiéndonos en sus seguidores. Pero la Biblia nos enseña que vamos a pasar por muchas dificultades por ser discípulos de Jesús. Sin embargo, saldremos victoriosos de todo lo que enfrentemos. Hoy día, vivimos una de las crisis más grandes de la humanidad, una crisis por la cual el mundo está atravesando, un tiempo donde muchos están viviendo con temor en el corazón y a causa de ello pierden la calma. La palabra de Dios nos relata una historia similar a la nuestra, donde los discípulos de Jesús estaban en medio de una tormenta. Esa historia quedó consignada en Mateo capítulo 8, verso 23, y dice: Y entrando él en la barca, sus discípulos le siguieron. Y he aquí que se levantó en el mar una tempestad tan grande que las olas cubrían la barca. Pero él, o sea Jesús, dormía. Y vinieron sus discípulos y le despertaron diciendo: Señor, sálvanos, que perecemos. Y él les dijo: ¿Por qué teméis, hombres de poca fe? Entonces levantándose, reprendió a los vientos y al mar, y se hizo grande bonanza. Y los hombres se maravillaron diciendo: ¿Qué hombre es este, que aún los vientos y el mar le obedecen? Pues bien, esa tormenta provocó que los que estaban en la barca se desesperaran y perdieran la calma. No era una tormenta cualquiera, eran lo que llaman los expertos una tormenta perfecta. Era una situación de vida o muerte. Al estar en medio de esa dificultad, su vida estaba en riesgo cada minuto que pasaba. ¿Qué podían hacer ellos al respecto? Jesús les había demostrado que Él estaba con ellos todo el tiempo, pero aún así, la desesperación en sus corazones era evidente. Y en respuesta a su clamor, recibieron una reprensión del Señor diciéndoles: ¿Por qué teméis, hombres de poca fe? Muchos de nosotros nos sentimos temerosos. Vivimos en medio de la tormenta donde nuestras vidas están en riesgo minuto a minuto. Todos los días vemos los reportes de la gente muriéndose. Miles de personas mueren día a día. Y el mundo está así, en una gran tormenta. Y cada día que pasa, la gente se pregunta: ¿y quién será el próximo? Estamos viviendo momentos de temor, de desesperación. Y es posible que usted haya perdido la paz. Pero Dios nos dice: no tengas miedo. Él solo pide que tengas fe, que creamos en sus promesas, que Él estará con nosotros. De este pasaje de la Biblia nos queda una gran lección de confianza en aquel que un día decidimos seguir hasta que Él venga. Debemos aprender como dijo el salmista: alzaré mis ojos a los montes. ¿De dónde? Es una pregunta que se hace él. ¿De dónde vendrá mi socorro? Y seguramente su mente empieza a devolver toda la película de lo que Dios había hecho por él. Y él mismo se contesta: mi socorro viene de Jehová, que hizo los cielos y la tierra.

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Levanta tus manos al cielo, amada iglesia de Dios. Y a ti te digo en esta tarde, aunque te sientes con pocas fuerzas, aunque muchas veces has dicho ya no puedo más, aunque tal vez la higuera no florezca, aunque tu bendición aún tarde un poco.

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El hombre sigue corriendo. El hombre sigue en su caminata. Come rapidísimo. Duerme rapidísimo. Todo es instantáneo. Quiere que se le dé también un mensaje, una predicación instantáneamente. Como estamos en una época donde todo es instantáneo, ahora ya no se necesita estudiar la Biblia. Ya todo está preparadito, todo está listo, entonces ya no se necesita. Todo es instantáneo. Ahora quiero. No quiero para mañana, no quiero para más tarde. Quiero para hoy mismo, para estos instantes. Así que si usted está buscando cosas instantáneas y rapidito, al veloz. Sin embargo, el reino de los cielos es muy diferente. El reino de los cielos es distinto, mi hermano. El reino de los cielos nos dice: ¿qué has traído a este mundo? ¿Qué es lo que quieres lograr? ¿Qué es lo que quieres tener? Ya tengo carro, no quiero tener otro carro. Quiero otro. Ya comí, quiero más. Sin embargo, algo hemos traído. Hay un relojito que va dando la vuelta. Y ese relojito dice: son 1:06 p.m. Y ese relojito el día de mañana dirá: ahora ya no hay tiempo. Hoy es el día. Hoy es el día de nuestras... decisiones que debemos tomar con nuestro Padre. Así que mi hermano, dispongamos nuestro corazón cada día a alabarle. Pero esto no es rapidito, mi hermano. Así que hoy tenemos preciosa noche de campaña. Desde las 5:00 p.m. estamos en campaña, hoy día y mañana. Un saludo para todos los jóvenes de la Iglesia Clínica Celestial de la Panamericana Norte. Un saludo también para el pastor Aarón Gutarra, que estará con nosotros el día de hoy y también mañana. Y junto a su banda. Qué hermoso, mi hermano, alabando al Señor. Así que tenemos la oportunidad para poder gozarnos hoy día y mañana en un solo lugar, Avenida Alfredo Mendiola 5570, Los Olivos de la Panamericana Norte. Prepárense, mi hermano. Hoy vamos a estar todos alabando a nuestro Dios. ¿Cómo están, estimados hermanos y amigos? Un gusto saludar a estas horas de la tarde. Son 1:08 p.m. Un saludo para todos nuestros hermanos cibernautas. Para todos nuestros hermanos radio oyentes.

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iglesia y a lo demás, y a su nombre. Así igual es nuestra vida. Nosotros estamos como en el vientre de nuestra madre. No es esta la realidad, hermanos. Y a su nombre. Esta no es la realidad. Este no es la. Estamos como en el vientre. Pensamos que la vida es esta. Nos matamos haciendo una tal, pero no es la vida esta. Lo que va a vivir eternamente es lo eterno, lo que es espiritual. Este espíritu, eso va a vivir eternamente, con tus recuerdos, con tu mente, con todo lo que ha sido aquí en la tierra. Y a su nombre. Para eso es el evangelio, para esa vida, mis hermanos. No es para enriquecernos aquí. Y a su nombre. Deja que el impío se enriquezca. Es más, las escrituras dicen que el tesoro del impío será trasladado a los hijos de Dios.

Doctora Alicia, hermano, no dejó ninguna propiedad. Todo lo que hizo, lo puso a la obra. Todo lo que traía.

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5: Amigos, bienvenidos a un episodio más del proyecto GTG, un podcast para ayudarte a seguir a Jesús en nuestro tiempo actual. Y antes de comenzar este episodio, nada más quiero dejarte saber que este episodio es patrocinado por mi nuevo libro, Sígueme, cómo seguir a Jesús es el libro. En esta ocasión vamos a hablar de lo siguiente que es verdadero para muchísimos de nosotros y hoy lo vamos a confrontar. Aquí va. Tus redes sociales están destruyendo tu relación con Jesús. La Biblia nos enseña que si tú sigues a Jesús, recibes a un padre en el cielo que te ama, pero a la misma vez recibes a un enemigo del infierno que te odia. La Biblia nos enseña que tu Padre Celestial lo que anhela es que te acerques más a tu Dios, mientras que tu enemigo lo que anhela es que te separes más de tu Dios. Y escucha esto. Tu enemigo es astuto, ya que a veces para estorbar tu relación con Dios, él no necesita presentarte tentaciones porque sabe que ya tienes tu teléfono. Él sabe que puede interrumpir tu devoción a través de cualquier distracción. Y esto incluye para muchos de nosotros tus redes sociales. Amigos, hoy en día las redes sociales son una de las actividades más populares y más influyentes en nuestro tiempo y en mi mente, la palabra enredo, por definición, es un problema o complicación o difícil de salvar. Eso es lo que dice el diccionario. Y bajo esa definición, eso es lo que yo llamo a nuestra generación una generación enredada en las redes sociales. Y escucha esto, lo que voy a hacer ahorita es compartirles lo que yo considero son los problemas más grandes de nuestra generación y cómo yo creo que las redes sociales juegan lastimosamente un papel crucial en muchísimas de estas cosas y muchísimos de estos problemas. Así que comencemos. Somos una generación enredada en constante distracción. En una encuesta, el 90% de los jóvenes adultos dijeron que sus amigos o familiares en algún momento dejan de ponerles atención para agarrar su

0: teléfono, y esto le sucede por lo menos una vez por semana. Yo sé que tú te identificas. Acuérdate que tu enemigo no tiene que destruirte con tal de que pueda distraerte. Y si Dios anhela tener una relación íntima contigo, es muy difícil tener una relación con alguien que simplemente está distraído. También, como generación, vivimos enredados en una obsesión con nosotros mismos. En el 2022 nos tomamos 92 millones de selfies y los algoritmos hoy en día están diseñados para darnos lo que nosotros queremos ver solamente, y contenido que afirme lo que ya creemos y conectarnos con otros que simplemente creen lo mismo que nosotros. Somos una generación enredada en el deseo de recibir el aplauso de otros. Según estudios, uno de cada tres millennials quieren ser famosos, y uno de cuatro jóvenes de la generación Z quiere llegar a ser un influencer en las redes sociales. La mayoría, muy probablemente, admitiríamos que nos preocupamos demasiado por lo que otros piensan de nosotros. También considero que somos una generación enredada en la ansiedad. En Estados Unidos, solamente el 18% de la población adulta lucha con un desorden de ansiedad, según la Anxiety and Depression Association of America, mientras que el 70% de la generación Z dice que la ansiedad es un problema grave entre sus compañeros. Eso es un problema, amigos. Estudio tras estudio muestra que tus redes sociales en general no te están ayudando a vencer tu problema de ansiedad, sino que lo está empeorando. No solo eso, somos una generación enredada en enojo, depresión, el resentimiento y en el temor. El 90% de los jóvenes en una encuesta admitieron haber experimentado un comportamiento abusivo en línea. Esto puede ser como bullying o acoso, así como recibir imágenes explícitas o no solicitadas. Y las noticias, artículos y contenido en redes sociales que más tráfico reciben, como ya lo sabemos, son las que comunican este tipo de sentimientos. Ok, esos solo son algunos ejemplos. Ni siquiera hemos mencionado nuestro problema con la adicción o la pornografía u otro tipo de contenido tóxico, las malas influencias, la constante exposición a mala noticia tras mala noticia, y eso es, y lo que eso le hace a nuestra mente y a nuestras almas, entre muchas otras cosas. No sé tú, pero como alguien que pasa constantemente en las redes sociales, yo desesperadamente me identifico con muchísimas de esas luchas y evidentemente necesito ayuda. Ahora, si muchos de nosotros, aún siendo seguidores de Jesús, si somos honestos, nos sentimos enredados o atrapados en cualquiera de esos problemas, ansiedad, soledad, adicción, distracción, vacío emocional o cualquiera de esas cosas, nos sentimos atrapados o atados, te tengo buenas noticias. La solución a tu enredo es aprender a seguir a la persona correcta. Necesitas volver a lo básico sobre lo que significa realmente en tu vida seguir a Jesús, ya que es a través de tu caminar con Jesús es donde experimentas libertad. Jesús dijo que quien le sigue experimenta una vida abundante. Otra forma de decirlo es una vida libre. Te cuento esta historia. La Biblia nos narra como Dios trae libertad al pueblo de Israel cuando estaban en una esclavitud bajo el imperio de Egipto. Y esto nos lo dice el Antiguo Testamento, y Egipto tenía una cultura popular con muchísimos dioses falsos, creencias falsas e influencias ideológicas. ¿Te suena familiar? Ok, muy similar al tiempo en el que vivimos, obviamente. Y el pueblo de Dios estaba enredado en medio de esta cultura. Era un grupo de gente esclavizada, atada y oprimida por más de 400 años. Y con el tiempo Dios hizo libre al pueblo de Israel. Pero el problema estaba en que la influencia de Egipto durante más de 400 años en los corazones de los israelitas no desapareció de la noche a la mañana, solo porque Dios los había sacado de esa nación. En otras palabras, el pueblo de Israel ya no estaba en Egipto, pero en sus corazones ellos seguían enredados por la influencia de Egipto. Ya no eran esclavos, pero todavía necesitaban libertad. Y honestamente, algunos de nosotros, nuestras vidas ya le pertenecen a Jesús, pero aún así necesitamos experimentar libertad de aquellas cosas que todavía nos tienen enredados o esclavizados. Y por eso en la Biblia vemos que cuando Dios saca al pueblo de Israel de la esclavitud de Egipto, los invita a tener una relación especial con Él. La palabra que usualmente se usa para describir esta relación es la palabra pacto, que es una promesa basada en ciertos términos y condiciones. Dios escoge a Israel para tener tener esta relación con Él y para traerles restauración y transformación a sus vidas. Entonces Dios les revela su ley y para hacer esto, este pacto oficial, de manera simbólica, Moisés derramó la sangre de algunos animales sobre un altar y sobre la gente y dijo lo siguiente, dijo, esta es la sangre del pacto que el Señor ha hecho con ustedes según todas estas palabras. Este es Éxodo 24:8. Ahora, eso es fascinante. Miles de años después, Jesús se reúne con sus discípulos y Mateo 26 nos dice que sucede lo siguiente. Jesús dice, mientras comían, Jesús tomó pan y habiéndolo bendecido lo partió y dándolo a sus discípulos dijo, tomen y coman. Este es mi cuerpo. Y tomando una copa y habiendo dado gracias, se la dio diciendo, beban todos de ella porque esto es mi sangre del nuevo pacto que es derramada por muchos para el perdón de pecados. No sé si te diste cuenta lo que Jesús hizo ahí. Jesús usa el mismo lenguaje de sangre y nuevo pacto para dejarles saber a sus seguidores que así como Dios trajo libertad al pueblo de Israel a través de una relación con ellos de forma similar, Jesús traería libertad a aquellos que hoy le siguen a través de una relación con Él. Por eso Lucas 4:18-19, Jesús dice esto de sí mismo, el Espíritu de Dios está sobre mí porque me ha ungido para anunciar la buena noticia a los pobres. Me ha enviado para proclamar libertad a los cautivos y la recuperación de la vista de los ciegos, para poner, escucha, en libertad a los oprimidos, para proclamar el año favorable del Señor. Yo no sé con lo que estás luchando hoy en día. Para muchos, las redes sociales puede que jueguen un papel crucial en esta lucha y puede que estén destruyendo tu relación con Dios, si somos honestos. Pero aún si no es eso, puede que sea otra cosa. Esto sigue siendo cierto. Jesús puede hacerte libre. Y si eres libre, si Jesús te hace libre, serás, Jesús dice, verdaderamente libre. Entonces mi pregunta para ti hoy es, ¿le crees a Jesús cuando dijo eso? ¿Le crees a Jesús cuando afirmó que lo que resulta imposible para el hombre es fácil para Dios? ¿Crees la vida que Él ofrece es mejor que la que te brinda cualquier otra ideología, movimiento, tendencia o moda? Y si tu respuesta es sí, entonces hoy es un excelente día para estar con Él, para caminar con Él, aprender.
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3: Son las 3 de la tarde, 00 minutos.

0: Son las 3 de la tarde, 03 minutos. Buenas tardes, hermanos. Buenas tardes, amigos radio oyentes. Le damos la bienvenida en esta hora a tu programa Soldado Jesucristo en Acción. En el locutor está, hermanos, tu servidor de Cristo, Máximo Ramos. En los controles, ¿no?, está nuestro hermano Johnny Zúñiga. En esta oportunidad nos acompaña, ¿no? Y también estamos hoy día estamos ya 15 de mayo, hoy viernes 15 de mayo del año 2026. Primeramente agradeciendo con Dios Todopoderoso, agradecido con el amado Espíritu Santo, ¿no?, por traernos sano y salvo a este lugar. ¿No? Nos encontramos en esta hora, en la cabina de Radio Feliz. Muy contentos, muy agradecidos con Dios, ¿no?, con nuestro dueño de nuestras vidas. ¿Cómo no dar las gracias y la honra a nuestro Dios Todopoderoso? En esta hora, en esta tarde, ¿no?, estamos aquí, como vuelvo a decir, agradecido con el amado Espíritu Santo, ¿no?, en esta hora para poder pasar una bonita tarde, para poder aprender de la palabra del Señor, todos juntos. Son las 3 de la tarde con 5 minutos.
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Son las 3 de la tarde, 9 minutos. Así es, él viene montado en caballo blanco. Cuánto se alegra. Qué bonita alabanza para nuestro Señor Jesucristo. Bien, una vez más agradecido con Dios. Y también estamos pasando, hermanos, enlazados. Estamos también en Radio Bray, Luchegua. En Radio Feliz 94.7 FM. Y también estamos pasando mediante el internet, ¿no? A todo el mundo entero. Y nos alegra. Y contento con el amado Espíritu Santo. Siempre agradecido en todo tiempo. Bien, en esta tarde vamos a aprender de la palabra del Señor acerca de misión de los 12 espías. Nuestro título, nuestro tema se va a titular Mirar el problema y no la promesa de Dios. Para ello vamos a lecturar la palabra del Señor en el libro de Números, capítulo 3, versículo 25. Y volvieron de reconocer la tierra a fin de 40 días. 26, y anduvieron y vinieron a Moisés y Aarón, a toda la congregación de los hijos de Israel en el desierto de Parán, en Cádiz, y dieron la información a ellos y toda la congregación, y les mostraron el fruto de la tierra. Son las 3 de la tarde con 11 minutos.

Son las 3 de la tarde con 16 minutos. Bien, vamos a ver, hermanos, esta historia de los espías enviados a Canaán. Muestra cómo la manera de mirar una situación puede influir profundamente en la fe y las decisiones. Aunque todos vieron la misma tierra y los mismos promesas, pero la mayoría se enfocó en los gigantes, en las dificultades. Pero mientras Josué y Caleb, estos hombres de Dios, confiaron en el poder de Dios. Este pasaje nos enseña, radio oyentes, a ti y a mí, todos los que están escuchando, ¿no?, en esta hora. A veces, muchas veces, el temor puede impedir avanzar en el camino de nuestro Señor Jesucristo. Cuando tu mirada se aparta de las promesas de Dios, es por eso hoy en día muchos nuestros hermanos, o algunos nuestros consiervos, toman la decisión, y a veces en el camino, cuando las cosas no les salen bien, a veces no toman una decisión firme. A veces tienen miedo a tomar decisión. Es por eso fracasan muchas veces. A veces tienen miedo de tomar decisiones. Pero es hora de tomar decisiones firmes y seguir adelante con la ayuda del amado Espíritu Santo. El temor hace que los problemas presentan o parezcan más grandes. El temor, mis hermanos en Cristo, tú que estás escuchando, no debes tener miedo. Recuerda, el miedo no es normal. Recuerda, hermanos, el miedo no es normal. El miedo viene del enemigo. El miedo viene, hermanos, del diablo. Así que no tenéis que tener miedo, hermano. Nosotros somos hijos de Dios. Como hijos de Dios somos más que vencedores con Cristo Jesús. No permites que el miedo domine tu fe. Porque Dios quiere que caminemos por fe, confiando en Él. Caminamos confiando en Él. José y Caleb confiaron en que Dios los daría la victoria. Es así, a nosotros también nuestro Dios nos dará la victoria. Los problemas que estás pasando no es para siempre. La circunstancia que estás pasando no es eterno. Son las 3 de la tarde con 19 minutos.

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Son las 3 de la tarde con 32 minutos. 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Gran campaña juvenil organiza Iglesia Evangélica Apocalipsis Clínica Celestial, sede nacional de Los Olivos, Panamericana Norte. Desde Huancayo estará nuestro siervo del Señor, Pastor Aarón Gutarra. En las alabanzas también estarán Folclórica Gloria a Dios
y también como invitado también estarán CDR, Zafiro Banks. ¿Cuándo empieza esta campaña? Hoy empieza ya. Radio oyentes, traigan sus invitados, ¿no? Hoy 15 y mañana 16 de mayo, desde las 5:30 de la tarde. Lugar Panamericana Norte, 5570 Los Olivos. Vengan a esta campaña. Radio oyentes, traigan a sus jóvenes, ¿no? Va a ser de grande bendición. También se invita a la gran fiesta espiritual de la Iglesia Evangélica Apocalipsis Clínica Celestial, anexo San Martín de Porres. En la palabra del Señor estarán el pastor Leoncio Jora, pastor Elías Canchumanya, y también el siervo del Señor Oliver Jora, el siervo del Señor Ronnie Pillaca, gloria al Señor, y también la sierva del Señor Rosa Segura. En las alabanzas estarán, ¿no?, desde Huancayo, Perú, el Ministerio Tierra Santa, desde Lima, Ministerio Ríos de Agua Viva, y también aquí de Lima también está el Ministerio, ¿no?, Ramique, ¿no? Es el tiempo de Espíritu Santo. También hoy empieza, hermanos, hoy empieza en Pasacalle, hoy a las 3 de la tarde, ¿no?, 3:30 de la tarde. Todos sean bienvenidos a esta gran fiesta del Señor. Todos los radio oyentes, todos los pastores, todos los soldados, hay que unirnos a la fiesta del Señor, ¿no? 15, 16, 17 de este mes, mayo. Son las 3 de la tarde con 38 minutos.

las 3 de la tarde con 42 minutos. Así es como estábamos hablando, hermanos. No. El problema o las circunstancias que estás pasando no es para siempre. No, todo tiene su tiempo. Quizá usted estás al borde de la muerte, o quizá usted estás al borde del fracaso. Quizá te desahuciaron la ciencia médica. Quizá los doctores te dejaron o te dijeron: para este hombre ya no hay cura. Pero déjame decirte, no tengas miedo. Confía en las promesas de Dios. No mires tu problema diciendo que ya no hay solución. No digas que para mí ya no hay cura. Aprende a mirar a Jesús. Hay que aprender a confiar en las promesas de Dios Altísimo, en Dios Todopoderoso. Por eso, hermanos, en Cristo debemos hablar siempre, como cristianos, debemos hablar siempre positivos. No hay que hablar nada negativo. Y creer fielmente en su palabra, en sus promesas de nuestro Señor Jesucristo. Muchos no creen en su palabra de Dios. Muchos no creen en su promesa de nuestro Señor Jesucristo. Por eso, hermanos, hoy actualidad, la incredulidad contagia a otros. La incredulidad, mis hermanos en Cristo, te puede afectar en el ambiente espiritual. Es por eso tú y yo debemos hablar, ¿no? Siempre hablar palabra de fe y esperanza en nuestro Señor Jesucristo. Las promesas de Dios sigue siendo, hermanos, verdadero. Él nunca ha cambiado. Él nunca ha cambiado, hermanos. Radio y

confiar en Dios Todopoderoso. Porque nuestro Dios nos prometió la vida eterna. A ti y a mí. Son las 3 de la tarde con 45 minutos.

Son las 3 de la tarde con 49 minutos. ¿Cómo avanza el tiempo? ¿Cómo avanza el tiempo, radio oyentes? Así es. Dios honra a quienes confían y obedecen. Mantente firme, aun cuando otros duden o retroceden. Usted y yo tenemos que avanzar. Tenemos que caminar firme en el camino del Evangelio. Podemos concluir diciendo en esta tarde la historia de los espías en Canaán enseña que el temor y la incredulidad puede impedir avanzar hacia las promesas de Dios. El Señor desea que sus hijos aprendan a mirar las circunstancias desde la fe y no desde el miedo. Cada creyente debe recordar que Dios sigue siendo más grande

cualquier obstáculo o dificultad que pasamos. Así es que tú y yo debemos mantenernos firmes. Tenemos que mantenernos firmes, hermanos. Caminar siempre para adelante. No retroceder. No vale retroceder. Así es que, hermanos, en esta tarde les animo a todos radio oyentes a seguir adelante. Así que vendrán luchas y pruebas, momentos difíciles, pero nunca tengan miedo. Tenemos en nuestro lado, no, en nuestro amigo, nuestro guía, que siempre está en todo momento, la Madre Espíritu Santo. Así es que no tengan miedo. Échale ganas, hermanos. Échale ganas, radio oyentes. Así es que seguir avanzando en el camino del Señor. Bueno, conmigo será hasta otro día. No, hasta otra oportunidad. Y saludar en esta oportunidad a todos nuestros hermanos que nos sintonizan. No, esta hora. No, soldados Jesucristo en acción. Y saludar sí, también esta hora a nuestra hermana Adelina, no, una mujer valiente, una mujer esforzada, a pesar de todo, sigue para adelante. Así que mi hermana linda, sigue para adelante, siempre mirando a Cristo. Y a todos los sugieres, a todos nuestros hermanos soldados que están ahí trabajando, no, en la casa del Señor. No es en vano que están ahí, hermanos, paraditos, limpiando, poniendo orden, haciendo la limpieza en la casa del Señor. Ahí Dios está preparándole. Dios está ahí, hermanos, le está enseñando para que ustedes sean mañana más tarde grandes, unos grandes del Señor, unos grandes hombres del Señor. No es en vano, hermanos. También animar a todos nuestros hermanos diáconos. Hermanos, sigamos adelante, ¿no? Que con ese llamado que papá un día nos llamó, es para poder servir. No se cansen, hermanos, seguimos para adelante. Sé que los pies cansan, pero tiene su fruto, hermanos, tiene su recompensa. Así que animarle a todos los jóvenes en esta tarde, ya estamos en campaña, ¿no? Todos juntos, trabajar en unánimes. No, todos contentos, con ganas, con alegría. Todas las cosas hay que hacer de corazón. Seguimos adelante, amigos que nos escuchan. Todos los pastores, hay que unir también a esta fiesta espiritual de Anexo San Martín y Porras. No, mañana, hoy día empezó de las 3:30 de la tarde. Y mañana seguimos, y domingo, ¿no? También sigue hasta las últimas bendiciones. Bien, conmigo será hasta otra oportunidad y bendiciones.

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3: Habrá

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4 de la tarde con 10 minutos. Un gusto saludarla a esta hora de la tarde. ¿Qué tal, amigos? ¿Qué tal, amigos cibernautas? ¿Cómo están, estimados radio oyentes? Un saludo para todos ustedes desde la capital Lima, Perú, Sudamérica,

0: ustedes quisieran ser riquísimos? A ver, levanten las manos. Levantan hasta los pies, ¿verdad?
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0: Obviamente todo el mundo quiere ser, pues. He escuchado que se dice, ¿cómo están, hermanos? Todo el mundo dice bendecido, aunque no tiene nada en el bolsillo, pero dice bendecido, prosperado y en victoria. Obviamente están diciendo en fe. Obviamente son hombres y mujeres que están siguiendo las pisadas del padre de la fe, Abraham, que llamaba las cosas que no eran, que no veía, pero declaraba. Declaraba. Y esto es antes de la ley, ¿eh? Antes de la ley. Todavía no existía la ley. Sin embargo, es contada por justicia lo que él había creído. Obviamente, mi hermano, en un mundo donde pues todos corren, ¿no? ¿Todos corren hacia dónde? Bueno, todos corren hacia la plata. Todos corren hacia la plata. La plata, uy, la plata sí, entonces dice, corren, corren, corren. Y se van pues corriendo, hasta dejan de comer, dejan de dormir. Hacen cualquier cosa, mi hermano, con el fin de correr. Pero, ¿qué ganará el hombre? Dice.

0: en verdad llegar a ser el dueño de la tierra, imagínese.
1: Y estas son las melodías.
0: ¿Podrá
1: de la guitarra de Vincito?
0: ¿Podrá salvar su alma? Sin embargo, el texto dice que ganará el hombre si llega a perder su alma.
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0: Ya. Nosotros, mi hermano, lo más precioso que tenemos es nuestra alma. Nuestra alma. Tiene razón lo que dice la Biblia, sobre todas las cosas. Cuida tu corazón, guarda tu corazón. Lo que está diciendo es guarda tu espíritu, cuida tu salvación. Con temor y temblor, eso es lo que está diciendo. Nuestros corazones deben ser guardados de la ambicia, de la codicia, de muchas cosas. Dijo el Señor Jesucristo, ¿de dónde salen los malos pensamientos, las malas actitudes? ¿Acaso no dijo de vuestros corazones? ¿Qué es lo que está saliendo en estos instantes, mi hermano, de ti? De una sola fuente, dice, no puede salir algo bueno y algo malo. Muy importante, mi hermano, es haber aceptado a Jesucristo como nuestro Señor y Salvador, ¿verdad? Haber recibido a Jesucristo, mi hermano, al Señor Jesucristo, es sinónimo a estar contento, es sinónimo a estar alegre. Pero si usted no está contento, parece que tienes que aceptar a Cristo. Parece que tienes que aceptar a Jesucristo si no estás contentísimo. Tal vez dices, pero no tengo nada en el bolsillo, mi hermano. Así no tengas nada en el bolsillo, pero Cristo es para ti todo, ¿sí o no? Sí o no, mi hermano. Claro. 4:15 en Esperanza Feliz. 4:15, haciéndole recordar, hoy día estamos de campaña, mi hermano. Ya muchísimos se están acercando a la iglesia, ya todo listo, mi hermano, para recepcionar, para recibir a hombres y mujeres que estarán viniendo, mi hermano, a alabar al Señor. Quizás usted se encuentra delicado de salud. Con nosotros desde Huancayo, Pastor Aarón. Gloria al Señor, un saludo para Huancayo. Hablando de Huancayo, hoy día están de vigilia, mi hermano. Hoy día 15, gloria al Señor Jesús. Gloria al Señor. Ya hay vigilia en Huancayo. Hablando de vigilia, mañana hay vigilia también acá en Lima, en Carabayllo. Así que, mi hermano, allá acá estamos de fiesta. Gloria a Dios, mi hermano. Esta es la hora 4:16.

Muy bien, son 4 de la tarde con 21 minutos, 4 de la tarde con 21 minutos de la tarde. Hoy día estamos de campaña en la avenida Alfredo Mendiola, 5570 Los Olivos. El ingreso es completamente libre. Va a haber variedad de actuaciones. La palabra del Señor, hágase presente, ya que todo es completamente libre el ingreso. Hoy vamos a estar compartiendo acerca de lo que el hombre, pues, debe hacerse rico. Debe hacerse rico. ¿Verdad? Nuestro Dios es rico y nosotros también debemos hacernos rico en el Espíritu, ¿verdad? Debemos hacernos ricos en el Señor Jesucristo, ¿verdad? La sabiduría financiera de los proverbios, un camino de integridad en un mundo de atajos. Veamos lo que nos dice mi hermano en el libro de Lucas. El rico insensato. El rico insensato, dice. Le dijo uno de la multitud, maestro, di a mi hermano que parta conmigo la herencia más. Él le dijo, hombre, ¿quién me ha puesto sobre vosotros como juez o partidor? Mirad y guardaos de toda avaricia, porque la vida del hombre no consiste en la abundancia. Gloria a Dios, mi hermano. Fíjese lo que está diciendo. La vida del hombre, del ser humano, no consiste en la abundancia. Sin embargo, el hombre se precipita día a día, va corriendo en busca de dinero, va a la casa de Dios, Señor, bendíceme. Va al trabajo, uy, quiero más. El hombre busca más y más. ¿Qué está buscando? Bueno, está buscando más oro, más plata. Sin embargo, dice, guardaos de toda avaricia, porque la vida del hombre no consiste en la abundancia de los bienes que posee. Les refirió una parábola. La heredad de un hombre rico había producido mucho, y él pensaba dentro de sí diciendo, ¿qué haré? Porque no tengo dónde guardar mis frutos. Este acá está el millonario. El millonario está preocupado dónde meter la plata. Y dijo, esto haré. Derribaré mis graneros y los edificaré mayores, y ahí guardaré todos mis frutos y mis bienes. Y diré a mi alma, alma, muchos bienes tienes guardado para muchos años. Repósate, come, bebe, regocíjate. Pero Dios le dijo, necio, esta noche vienen a pedirte tu alma. Y lo que has provisto, ¿de quién será? Así es el que hace para sí tesoro y no es rico para con Dios. ¿Qué debes hacerte, mi hermano? ¿Rico con el mundo? ¿Rico para ti mismo? ¿Rico para Dios? ¿Cómo es la que, en realidad, mi hermano, la que Dios nos está diciendo en esta tarde? Hacer riqueza, mi hermano, oprimiendo a los pobres, es una afrenta a Dios, que dice este versículo 22:16. La persona que así obra terminará empobrecida. Es decir, si usted, mi hermano, quisiera ser rico, no debes robar, no debes mentir, no debes estafar. Así que para obtener riqueza, mi hermano, nuestra manera debe ser honesta, debe ser honesto. Debemos ser rico, pero como nuestro Padre demanda. Cuando nos dice nuestro Padre que no debemos robar, lo que nos está diciendo es, yo quiero bendecirte. Cuando nuestro Padre nos dice, yo no quiero que estafes, lo que nos está diciendo el Señor, yo quiero que seas rico. Cuando nuestro Padre nos dice, no quiero que seas mentiroso, entonces, por tu honestidad, te voy a bendecirte. Lo que nuestro Padre, lo que nos dice es, de que nosotros no debemos robar en cuanto a las ofrendas, en cuanto a los diezmos, es porque nuestro Padre quiere darnos en abundancia. ¿No crees usted, hermano, eso? ¿No cree usted eso? Tal vez aquí ninguno seamos ricos, pero una cosa es cierta. Si el dinero que hacemos lo hacemos
aprovechándose de otros, pagándoles mal, tomando ventaja de su situación, quitándole lo poco que tiene. Todo lo que dicen estos versículos es para nosotros. Bendito sea el Señor Jesús. Nos habla de las riquezas fáciles, del dinero que se hace rápido y fácil. Por un lado, se nos dice que ese dinero se perderá y que además no será de provecho, no será de bendición.

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1: 1:31
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1: Obviamente todo el mundo desea la grandeza, desea ser rico, desea la bendición, desea ser reconocido. Ese es algo natural, razonable. Y Dios es el dueño del oro, de la plata. Él es el más rico que podemos nosotros conocer. Además, su mismísima palabra nos dice que Él es el dueño. El dueño del oro. El quien, imagínese, en el Perú hay cientos de minas. Y Él es el que puso aquí en la tierra. Él es el creador del oro. La Biblia dice que en el cielo calles de oro, mar de cristal. Gloria al Señor Jesucristo. Ahora, siendo un Dios todo riquísimo, ¿acaso Él quiere vernos que estemos andando quizás en hojotas? Tal vez descalzo, así como los africanos. Aquí, mi hermano, lo que tasa es nuestros corazones. Nuestros corazones. Por ejemplo, cuando llegamos a una casa, vemos lujoso, vemos por aquí, por allá, el internet, y decimos, hermanito, ¿por qué no me das uno? Hermanito, usted tiene mucho. Ya como queriendo ya, a veces, un poquito más nos arrodillamos para decirle que nos dé uno. ¿Eso sabe qué significa, mi hermano? Eso significa la codicia. ¿Oíste que fue dicho no codiciarás? No codiciarás. Por ejemplo, cuando uno está entrando a su casa, de bueno, pues hacer trabajo y uno encuentra, pues, y en tu casa no hay nada, solo hay arena. Solo hay arena. Y cuando entras a la casa, encuentras todo lujoso. Y pues por los ojos entra la codicia, ¿sí o no? Por los ojos. Pero la Biblia dice, ¿oíste? No codiciarás. No codiciarás. Escucha lo que dice la palabra de Dios en el libro de Lucas 12:13, dice Lucas 12:15 dice, mira, dice, guardaos de toda avaricia. Mirad y guardaos de toda avaricia. Este, mi hermano, es una palabra imperativa. Es decir, una orden. Es una lección, es una enseñanza, es un segmento. Un segmento, una enseñanza, es para guardarlo. No es, mi hermano, para dejar para nuestro historial. No, es para hacerla. Por eso dice en el libro de Santiago 1:22, dice, sed hacedor, hacedor, hacedor. En otras palabras, está diciendo, en esta tarde, siendo 4:34, ¿qué estás oyendo? Lo que estás oyendo, eso es una palabra de instrucción. Es una lección. No es una sugerencia, no es una opinión, no es para archivar en nuestra teología. Ah, ya tengo ya. No, acá no se trata de archivar la teología. Aquí se trata de hacerla. Leamos el versículo entero, dice, 12:15, dice, del libro de Lucas, dice, mirá, dice, y guardaos de toda, interesante, ¿ah? De toda. Ah, eso es lo que decía. ¿Qué vemos? Vemos hasta de lo más chiquito a lo más grande, ¿no? ¿Qué dice acá? De toda, dice. De lo pequeño a lo más grande. Uy, ese carro. ¿Y ese carro de dónde ha sacado? Ese carro. O sea, por lo que está brillando. Y a veces estás ya mirándote ahí como espejo está el carro. Y este espejo. Y estás ahí, mi hermano, en la manera que hablas, ya estás codiciando. No codiciará, dice. Acá dice, guardaos de avaricia, porque la vida del hombre no consiste en la abundancia de los bienes que posee. Tanto codicia como avaricia, mi hermano, son sinónimos, pero son idolatría. Te postras ahí. Ya estás postrado. Sin darte cuenta, ya estás inclinado. Sin darte cuenta, ya estás sometido. Un poquito más le dices, alabaré, alabaré. ¿Por qué? Porque significa idolatría. Sin embargo, el reino de los cielos, mi hermano, es otra. El reino de los cielos dice, ¿qué? ¿Eso yo te he instruido? ¿Eso yo te he enseñado? ¿Eso es lo que aprendes cada jueves, cada martes, cada vez que vas a la casa de Dios? ¿Eso es lo que aprendes? ¿A codiciar? ¿Eso es lo que aprendes a acumular? ¿Eso es lo que aprendes? ¿Eso es lo que yo te estoy enseñando? ¿Eso es lo que entiendes? ¿Por qué codicias aún la mujer de tu prójimo o el hombre? Viceversa, ¿verdad? Incluso, mi hermano, dentro de los líderes, toda esa plaga, mi hermano, tiene que ser barrido, mi hermano, con ese baigón, desaparecerlo.

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3: Esta es la hora 4 de la tarde con 40 minutos, 4 con 40 minutos. Hoy día estamos de fiesta, mis hermanos.
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3: En la Panamericana Norte, Paradero, Caseta, todos, mi hermano, vamos a esta hermosa campaña. Toda la familia a escuchar la palabra de Dios con el pastor Jonathan Aarón Gutarra desde Huancayo. Hablando de Huancayo, mi hermano, hoy día está Huancayo de vigilia. Gloria a Dios. ¿Qué hará el pastor? ¿Correrá, mi hermano, con el avión? Gloria a Dios. Bueno, allá también está el pastor

Pues bien, entonces estamos de campaña y mi hermano en la Panamericana Norte, la Iglesia Clínica Celestial, mañana sábado también. Hablando de sábado, mañana hay vigilia, mi hermano, en Caraballo, ¿ya? Caraballo, la Iglesia Clínica Celestial. La Iglesia Clínica Celestial, donde está el pastor Rodaldo Gutarra. 4:42 p.m. Hay una manera, mi hermano, de hacernos rico. Pero la palabra del Señor, mi hermano, nos advierte. Mira, dice, hay que estar muy atentos a cualquier forma de avaricia, mira. ¿Por qué? Pues porque es peligrosa la avaricia. Es peligrosa porque nos hace pensar que seremos felices. Si tenemos dinero o posesiones, entre otras cosas. Nuestro Señor Jesús afirma que la base de la vida no depende, mi hermano, de las posesiones. No vayas a decir, bueno, tengo dinero, entonces valgo. No tengo dinero, no valgo nada. No, ese es el mundo. El mundo es su estándar. Nosotros no nos calificamos por el mundo. Nosotros nos calificamos por lo que, cómo está nuestro corazón ante Dios. En Mateo 6:20-21, Él afirma que nuestros tesoros deben estar en el cielo. Y esto se hace a través de la generosidad. De esta manera somos millonarios. Gloria a Dios. ¿Cuántos, mi hermano, millonarios habrán que son generosos para con Dios? Es decir, siempre están compartiendo, siempre son dadivosos, siempre están orando, ayunando, siempre están pensando en las viudas, siempre están pensando en su prójimo, siempre. No es esta mal querer, mi hermano, tener riqueza. El problema es contestar correctamente la pregunta. ¿Para qué quiero tener posesión, dinero? ¿Para qué? La honestidad, ya sea a través de la opresión, la búsqueda de riqueza rápida o la avaricia, nos aleja de la verdadera prosperidad y nos coloca en peligro espiritual y emocional. Podemos ver, mi hermano, en Proverbios, una sabiduría. Ahí está la boca de Dios, mi hermano, que nos advierte, mi hermano, mil veces. Cuidado con la ambicia, cuidado con hacerte rico. O sea, cuidado con hacerte rico, pues a costa de matar, de mentir. Muchas veces hasta hacemos sacrificio de culto, hacemos sacrificio de ayuno, con el pretexto que tengo, pues, que pagar, con el pretexto que tengo, pues, que hacer esto, ¿verdad? Sobre los peligros, mi hermano, de obtener riqueza de manera indebida, debemos buscar el bienestar de otros y ser generosos, pues nuestros verdaderos tesoros están en el cielo. Así que, mi hermano, este segmento de ser generoso, verdadero, radica, mi hermano, en el cielo. Así que debe haber una autorreflexión sobre nuestras motivaciones y oremos por una administración honesta de nuestros recursos. Bendito sea el Señor. A veces por naturaleza nos gusta engañar, nos gusta mentir con el fin de ganar algo, ¿verdad? A veces, mi hermano, a veces hasta mentimos, ¿no? A veces damos caro, no, es que yo también he comprado alto precio, y a veces nos enredamos nosotros mismos, y nos falta la transparencia, y por todo eso, mi hermano, somos malos mayordomos.

común, mi hermano, contentarnos. A veces estamos afligidos, asustados. Yo sé que no tenemos, pero esto no es, mi hermano, motivo para estar tristes. Al contrario, decir gloria a Dios. Señor, yo tengo, Señor, porque si yo te tengo a ti, yo tengo. Porque además yo estoy caminando porque me has traído a este camino. Entonces, hay una promesa y el Señor no nos deja. Dice su palabra, mira las aves. Mira, a un animal nos compara. Gloria a Dios. Nosotros somos seres humanos. A los animalitos nos compara el Señor. ¿Por qué nos compara? Nos dice, ellos no piensan. Ellos no piensan. ¿O piensan? No piensan, pero ellos no piensan. Ellos, pero son más inteligentes que nosotros. ¿Cómo será eso? Bueno, pues, Dios ha puesto, mi hermano, ese ejemplo para que nosotros no nos preocupemos y no estemos afanados, turbados, mi hermano, por lo que, pues, queremos, ¿no? Tenemos mueble, quiero más. Tenemos carro, otro más. Ya no quiero ese carro, ya quiero otro. Como ha aparecido ya un carro que solo se va a puro control. Eso. Entonces, estamos afanados. Nunca estamos contentos, mi hermano. Queremos más y más y más y más y más. Gloria a Dios. Gloria a Dios. Bendito sea el Señor. Y esto, mi hermano, es que el Satanás nos está ahí entreteniendo. Y por nada estamos felices. Por nada. Tenemos, no hay felicidad. No tenemos, no hay felicidad. Entonces, ¿qué queremos, mi hermano? Bendito sea el Señor Jesucristo, mi hermano. Mejor me voy, mi hermano. Son 4:49 p.m. Ha sido un gusto, mi hermano. Que Dios me lo bendiga. Decirle, hoy día estamos en la campaña de la Iglesia Clínica Celestial de la Panamericana Norte. El ingreso es completamente libre, mi hermano. Acuérdese, mi hermano, el siervo, el pastor Aarón, que está predicando en las grandes cruzadas, estará con nosotros. Gloria a Dios, hoy día estará con nosotros. Traiga, mi hermano, alguien que está delicado de salud, usted está enfermo, venga, el día de mañana igual manera, ven. Y hasta a la vigilia, bueno, para todos mis hermanos, hoy día en Huancayo, mañana aquí en Caraballo, ya. Bien, si alguien quisiera saber exactamente las direcciones de cualesquiera que sea, llámenos a la radio cualquier momento, entonces le estamos dando la dirección o la hora que comienza. Bueno, normalmente a la vigilia ya saben ustedes. Bien, son 4:50 p.m. Tal vez alguien quiere orar, mi hermano, alguien quizás quiera reconciliarse, pues ore conmigo, mi hermano. Dígalo, Señor Jesús, hoy he escuchado, Señor, yo sé que son tus consejos. Y quiero, Señor, pedirte que me perdones porque nada me hace feliz. Y es porque sé que tengo ataques del enemigo. Y quiero recibirte como mi Señor y Salvador. Quiero pedirte que me perdones de mis pecados. Señor Jesús, por favor, perdóname. Sé que soy pecador. Reconozco mis pecados. Reconozco mis maldades. Escribe, por favor, mi nombre completo en el libro de la vida. Señor Jesús, te hago el Señor de mi vida para siempre. Escribe, por favor, mi nombre completo en el nombre de Jesucristo. Amén y amén. Dios te bendiga, mi hermano, y felicidades por lo que estás en el camino del Señor Jesucristo. Sigue en el camino del Señor, esforzándote y orando, mi hermano, por todos nosotros también, para que sigamos, mi hermano, llevando la palabra de Dios. Hay que orar, dice la Biblia, unos por los otros. Ahora sí, mi hermano, me voy, haciéndole recordar a todos los soldados, hay que orar de 4 a 6 de la mañana. ¿Mañana qué es? Mañana es sábado, mi hermano, mañana hay ayuno. Mañana hay ayuno en la Iglesia Clínica Celestial de la Panamericana. Bueno, casi en la mayor parte de la Iglesia Clínica Celestial. Me voy ahora sí, mi hermano. Hasta la próxima.

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0: 5:05. Muy buenas tardes, mis amados hermanos. Comenzamos con la programación La Hora de Escuadrón de Ayuno y Oración. Como siempre, estamos agradecidos con nuestro Dios, mi amado hermano, porque nos da esta tarde, nos da la vida, y a la verdad, Él nos da todo. Porque todo lo que tenemos, porque todo lo que somos es gracias a nuestro Padre Celestial, al dueño de nuestra vida, mi amado hermano. Por eso en esta tarde vamos a hablar con un tema muy hermoso, pero también que nos va a edificar, mi amado hermano, porque nosotros tenemos que saber qué tipo de vida nosotros tenemos que llevar. Tenemos que saber cuál es nuestro deber como cristiano, cómo nos debemos comportar, cuáles son las obras que a Dios le agrada, gloria sea al Señor. Por eso, mi amado hermano, vamos a hablar acerca de los deberes de un cristiano, como dice en el libro de Hebreos capítulo 13. Eso vamos a meditar el día de hoy. Para eso usted tiene que preparar su corazón. Para eso tienes que tener un corazón hambriento, donde pides a Dios, mi amado hermano, que te hable en esta tarde. Gloria sea al Señor, porque el Señor conoce cada corazón, conoce cada vida, porque mientras menos te imaginas, gloria sea al Señor, por una y otra manera Dios te habla, mi amado hermano. Y es maravilloso cuando Dios te habla, porque estás diciendo dentro de tu corazón: Dios me está hablando. Justo yo necesitaba esta palabra. Entonces, mi amado hermano, siempre es bueno preparar nuestro corazón y decirle al Espíritu Santo: Espíritu Santo, escudriñame y háblame en esta tarde. Así que, mi amado hermano, acerca de deberes cristianos vamos a estar hablando en esta tarde. Amén. Siendo las 5:07.
1: Señor, que sea tu voluntad, y lo queremos hacer con todo el corazón, con un propósito para tu honra y tu gloria. Amén. Gloria a Dios. Así es, hermanos. Vamos a empezar con un coro precioso. Este bonito coro que dice: la dulce presencia del Señor está en este lugar. Y dice:

0: Amén. Gloria a Dios. Aleluya. Aleluya. Muchas bendiciones.
1: Buscar a Jehová.
2: 5:10. Gloria sea al Señor, mis amados hermanos. También nos gozamos con las alabanzas, porque tiene una palabra, mi amado hermano, es que nosotros cuando alabamos y adoramos a nuestro Dios con todo el corazón, la presencia del Espíritu Santo se manifiesta, mi amado hermano. Así es cuando tenemos un corazón dispuesto para Él, como por ejemplo en esta tarde, si usted tiene un corazón dispuesto, mi amado hermano, sin importar la distancia, donde se encuentre, de dónde me está escuchando en esta hora, de pronto está regresando del trabajo, de pronto sigue todavía laboreando, mi amado hermano, todavía está en el trabajo, gloria es el Señor, o de pronto está en casa, o regreso ya para casa, mi amado hermano. Cuando usted prepara su corazón, cuando usted tiene un corazón dispuesto para el Espíritu Santo, no importa dónde te encuentres, de pronto estás manejando, de pronto estás, no sé, con tu familia, en ese lugar, mi amado hermano, el Espíritu Santo puede tocarte. Porque el Espíritu Santo se manifiesta en un corazón hambriento, en un corazón sediento, en un corazón que le anhela, mi amado hermano. Acerca, por ejemplo, el deber de un cristiano. Dice en el libro de Hebreos, capítulo 13, versículo 1, dice, permanezca el amor fraternal. Lo primero y lo principal de un cristiano, mi amado hermano, es que tenga amor. Es que tenga amor. Ahí vamos a reconocer que su deber del cristiano, mi amado hermano, es que la persona tenga amor. Amor como el amor de Dios, mi amado hermano. Pero para ello, para nosotros tener amor, como dice la palabra, el hombre no tiene nada, sino le fue heredado del cielo. Para que usted pueda fluir en el amor o tener amor en su corazón, es necesario que usted esté cerca de aquel que es el amor. O sea, Dios, mi amado hermano. Y nos habla la verdad, mi amado hermano, que nosotros necesitamos ser amorosos o necesitamos tener amor. Y necesitamos aún sazonar nuestras palabras para poder, gloria sea el Señor, dirigirnos de pronto al mundo, aquel que no conoce a Dios, o de pronto, mi amado hermano, aquel que de pronto, gloria sea el Señor, necesita un consejo o necesita también una exhortación, mi amado hermano. Pero todo, como dice la palabra, se tiene que hacer con amor, por amor a tu hermano, por amor a tu prójimo, por amor por aquellos, mi amado hermano, que necesitan más de Dios. Entonces nos dice, permanezca el amor fraternal. El deber de un cristiano es permanecer en el amor fraternal, mi amado hermano. Lo principal. Y qué maravillosa la palabra. Y qué, mi amado hermano, sabiduría de Dios. Que ponga el primero, mi amado hermano, como deber de un cristiano, es que permanezca en el amor fraternal. Porque el amor es lo básico y lo principal de un ser humano que busca y que sirve a Dios, mi amado hermano. Entonces la Biblia nos da esta enseñanza, permanezca el amor fraternal. Entonces, gloria sea al Señor, hablando del amor, mi amado hermano, de los deberes de un cristiano. El día de hoy, gloria sea al Señor, se va a realizar esta gran campaña juvenil que se organiza la Iglesia Evangélica Apocalipsis Clínica Celestial, sede nacional Los Olivos, Panamericana Norte. Así que, mi amado hermano, véngate a tener un encuentro con el Espíritu Santo, a darte tu tiempo para buscar a Dios, mi amado hermano, gloria sea al Señor, donde va a haber alabanzas, donde mi amado hermano, va a haber también palabra de Dios, encargado del pastor Aarón Gutarra desde Huancayo. Mi amado hermano nos va a traer una palabra, gloria al Señor, de parte de Dios para cada vida, para cada alma que está hambrienta y sedienta. Recuerda, hoy 15 y mañana 16 de mayo a partir de las 5:30, mi amado hermano, ya va a comenzar, así que apresúrate porque ya va a comenzar esta gran campaña juvenil, mi amado hermano, que está en la Panamericana Norte 5570 Los Olivos. El ingreso es libre y gratis, no se cobra, mi amado hermano, no se cobra. Usted viene, entra y busca la presencia de Dios en esta gran campaña que a la verdad es para todos, mi amado hermano. Amén. Siendo las 5:15.

de la tarde con 17 minutos. Gloria sea al Señor, mis amados hermanos. Dice la palabra acerca de los deberes cristianos: no os olvidéis de la hospitalidad, porque por ella algunos, sin saberlo, hospedaron ángeles. Mi amado hermano, gloria sea al Señor. Uno de los deberes de un cristiano es también es practicar la hospitalidad. Mi amado hermano, a veces pensamos que cuando una persona está necesitada, cuando una persona, gloria sea el Señor, necesita de una ayuda, nosotros, como decimos, bueno, no se conoce el corazón de aquella persona, cuál será su intención, gloria a Dios. Pero dice el Señor que nosotros debemos practicar, mi amado hermano, la hospitalidad, porque el Dios que nosotros servimos es un Dios de gracia, de misericordia, de amor, gloria sea al Señor. Entonces, mi amado hermano, por eso, para ello, nosotros tenemos que saber cuál es nuestro deber. ¿Qué tenemos que hacer como cristianos, mi amado hermano? ¿De qué forma tenemos que vivir para agradar a Dios, gloria sea al Señor? Entonces, una de esas cosas, como el primero nos decía la palabra, que era el amor. El primero era el amor, mi amado hermano. Y ahora es practicar la hospitalidad. Entonces, todo ello, gloria sea al Señor. Y dice también más adelante, porque por ella algunos, sin saberlo, hospedaron ángeles. Gloria sea al Señor. Entonces, mis amados hermanos, nosotros como hijos de Dios, aún nosotros más como hermanos en Cristo, debemos saber practicar y reflejar eso en nuestro corazón. Porque yo, mi amado hermano, yo, como dice, y en la verdad, la palabra es tan cierta, la palabra es tan verdadera, mi amado hermano, que no se equivoca. De lo que uno siembra, uno a la verdad cosecha. De lo que tú haces, mi amado hermano, otros van a hacer contigo también. Entonces es maravilloso que cuando uno vive de acuerdo a la palabra, haciendo la voluntad de Dios, para ti mismo, mi amado hermano, estás sembrando todo ello, para que tú mismo un día puedas cosechar ello. Por ejemplo, mi amado hermano, en un gesto, en un gloria sea al Señor, en una palabra, yo veo el amor de Dios en mis hermanos, gloria sea al Señor. De pronto viene un hermano con una palabra, con un abrazo, con una sonrisa, con un, mi amado hermano, gloria sea al Señor, por más pequeño, gloria a Dios, porque hace poco, gloria sea al Señor, justo una hermanita se me acerca, como testimonio le cuento, mi amado hermano, me da dos chocolatitos así, dos chocolatitos tan pequeñitos, pero para mí eran grandes, porque no sentí que era la hermana, sentí que era Dios que me estaba dando. Entonces, gloria sea al Señor, en esos pequeños gestos que uno hace como hermano, sin importar, mi amado hermano, lo más grande que tú quieras dar, cuando tú lo haces de corazón, es grande, porque la persona que lo va a recibir, mi amado hermano, lo va a sentir que nace de tu corazón. Y entonces, el deber de un cristiano es tener amor, es practicar la hospitalidad, dice la palabra. Entonces, por un gesto que tú quieras apoyar a tu hermano, gloria sea al Señor, en lo que él necesite o la persona necesite, también, mi amado hermano, ahí estás practicando el amor, gloria sea al Señor. De pronto, este hermano vive lejos y hoy día le dices, hermano, ¿sabes qué? Yo sé que estás tan lejos porque hoy te has quedado. Es un ejemplo, mi amado hermano, son casualidades, gloria sea al Señor, y usted le ofrece de pronto un espacio en su casa. Y lo está haciendo por amor a su prójimo o por amor a su hermano. Gloria sea al Señor. Entonces, en esos pequeños detalles, Dios mira, mi amado hermano, y el hombre también lo mira, cómo está formado este hombre o esta mujer de Dios, qué es lo que tiene en su corazón. Gloria sea al Señor. Entonces, el deber de un cristiano es practicar estas primeras cosas que me parecen muy importantes y muy interesantes, que la Biblia le puso justo. El primero, el amor. El segundo, que es parecido al primero, que es la hospitalidad, mi amado hermano. Parecido al primero. Porque uno lo va a hacer por amor al permitir alojar a alguien en tu casa, mi amado hermano. Y también dice, porque por ellos, algunos sin saberlo, dicen, bueno, este hermano le voy a llevar a mi casa porque hoy no puede ir a regresar a su casa. Hospedaron ángeles. De pronto no es tu hermano, es un ángel que quiere quedarse en tu casa, mi amada hermana. Y tú dices, no, hoy día no, es que no puedo, no tengo espacio, no tengo ello. Entonces a veces, mi amada hermana, pasa eso. Pero la palabra nos enseña que nosotros tenemos que practicar
todo ello. Gloria sea el Señor, mi amado hermano, hablando de practicar la hospitalidad, mi amado hermano. Te recuerdo pasar una vigilia en la casa de Dios. Pasar una noche en la casa de Dios. Pasar un tiempo, no solamente una vigilia o una noche, sino en la presencia del amado Espíritu Santo. ¿No es maravilloso? Entonces, mi amado hermano, yo te invito a esta vigilia unida en Caraballo, gloria sea al Señor, que se va a realizar este sábado 16 de mayo, 8 de la noche. Alabanza, palabra, sobre todo presencia de Dios. Porque en estos tiempos, estamos en el tiempo del Espíritu Santo, donde el Señor está moviendo su presencia sobre cada corazón dispuesto. Así que recuerda, mi amado hermano, acá tienes un lugar donde pasar toda la noche, sobre todo en la presencia de Dios. Amén. Siendo las 5 de la tarde con 23 minutos.

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Minutos, gracias a Dios, mis amados hermanos. Estamos hablando acerca de los deberes cristianos, gloria sea el Señor. Dice la palabra en el libro de Hechos, capítulo 13, versículo 3: acordaos de los presos como si estuvierais presos juntamente con ellos, y de los maltratados como que también vosotros mismos estáis en el cuerpo. Mi amado hermano, uno de los deberes de un cristiano, aquel que vive o practica realmente la palabra, se acuerda de la necesidad del otro. Se acuerda, mi amado hermano, de las almas que de pronto, gloria sea el Señor, hasta ahora no han venido a los pies de Cristo. No sé si usted de pronto tiene tu familia, tus vecinos, y muchos que todavía no conocen de la palabra de Dios. Ellos todavía están presos espirituales. Ellos todavía, mi amado hermano, no están como nosotros de pronto en la libertad o en la luz de Cristo, gloria sea al Señor. Entonces la palabra nos dice que nosotros nos tenemos que acordar de ellos, no solamente los que están de pronto espirituales, sino físicamente están presos, mi amado hermano. Están de pronto en las cárceles, pero muchos de ellos con heridas sus corazones, con raíz de amargura, con depresión, muchos de ellos queriéndose quitar la vida, mi amado hermano. Y cada uno de ellos en nuestras oraciones, gloria sea al Señor, tenemos que pensar. Y también, gloria sea al Señor, si hay posibilidad, si se abre alguna puerta, también podemos visitar a algunos de aquellos que están en las cárceles, encerrados, de pronto llevando alimento, no solo físico, sino también espiritual, mi amada hermana. Ir predicarles la palabra, sabemos que es un poco complicado poder entrar de pronto a una cárcel, pero con la ayuda de Dios siempre vamos a poder. Tenemos que acordarnos y practicar todo ello. Entonces dirás, pero no tengo tiempo, hermana, yo hago esto y hago. Incluso yo, mi amada hermano, me puedo poner como un ejemplo, decir no tengo tiempo. Pero si yo por amor a Dios lo hago, mi amada hermano, el Señor me va a ayudar. El Señor va a abrir las puertas para yo poder ir a las cárceles a visitar a alguien de pronto que está... La mayoría de los que están presos obviamente tienen necesidad de algo espiritual, mi amada hermana. Porque lo físico en un momento nos va a alimentar, pero lo espiritual, mis amados hermanos, va a estar para toda la vida en su corazón. Por eso dice la palabra, acordaos de los presos como si estuvieras preso juntamente con ellos. Acuérdate como si es que tú estuvieras en su mismo lugar. Estuvieras así de afligido, recuerda cómo estar esta persona. Afligido, abatido, desesperado, necesitando una ayuda, necesitando llenar el vacío de su corazón. De muchos de ellos queriéndose suicidarse porque de pronto sienten que no tiene sentido su vida, sienten que hagan lo que hagan, van a seguir igual. Entonces, gloria sea al Señor, cada uno de esas cosas nos tenemos que acordar, mis amados hermanos. A la verdad, tenemos que practicar la verdadera religión, el verdadero cristianismo, que es no solamente, gloria sea al Señor, de pronto estar en las congregaciones, alabar y adorar, y decir gloria a Dios y Cristo vive, y estar bien solamente con los que están bien con nosotros, o apoyar solamente con los que nos apoyan, sino más bien al necesitado, como por ejemplo los que no conocen al Señor. Ellos son necesitados. Ellos son, mi amado hermano, los que están, gloria sea al Señor, abatidos, encarcelados. Entonces de todo ello nos tenemos que acordar. Dice la palabra de los maltratados, como también vosotros mismos estáis en el cuerpo. Recordemos también de aquellos que viven de esta forma. Recordemos cómo nosotros vivíamos en el mundo, atrapados, sirviendo al pecado, sin poder llenar el vacío de nuestro corazón, sin tener la libertad que ahora lo tenemos en el Señor. Todo ello nos tenemos que acordar siempre, mi amado hermano. Así que para ello tenemos que siempre buscar al Señor, porque Él va a poner ese sentir en nuestro corazón, como por ejemplo, hablando de nuestro corazón y del sentir, el mismo sentir que Dios te va a poner para venir a esta gran campaña juvenil, mi amado hermano, que es el día de hoy y el día de mañana a partir de las 5:30 de la tarde. Ese mismo sentir, mi amado hermano, tienes que correr a la casa de Dios, a esta gran campaña juvenil en la Panamericana Norte 5570 Los Olivos. El ingreso es libre y gratis para todos. Amén. Siendo las 5 de la tarde con 37 minutos.

9:42, gloria sea al Señor, mis amados hermanos. En el libro de Hebreos capítulo 13, que estamos hablando acerca de los deberes cristianos, en el versículo 7 nos dice: acordaos de vuestros pastores que os hablaron la palabra de Dios, considerad cuál haya sido el resultado de su conducta e imitar su fe. Mi amado hermano, uno de nuestros deberes también es acordarse de nuestros pastores. Yo sabemos que cada uno de nosotros tenemos pastores y siempre ellos tienen que estar en nuestras oraciones, mi amado hermano. Nuestros pastores que Dios nos ha dado, sabemos que el pastor de los pastores es nuestro Dios, pero también en esta tierra tenemos pastores, mi amado hermano. Porque también por ahí escuché, gloria sea al Señor, donde dice: no, yo no necesito pastor, yo solamente quiero congregar, no necesito ningún pastor, mi pastor es mi pastor, el Dios, dice. Mi amado hermano, pero la verdad, la palabra nos dice que nosotros, el Señor nos ha dado pastores terrenales también, para que ellos de pronto, gloria sea al Señor, nos den en consejo, ellos también intercedan por nosotros, también gloria sea al Señor, nos guíen a muchos, como por ejemplo, como dice la palabra, que nosotros tenemos que ver su conducta e imitar su fe, porque ellos son siervos escogidos por el Señor, mi amado hermano. Entonces, gloria sea al Señor, uno de nuestros deberes, mi amado hermano, gloria al Señor, es acordarnos de nuestros pastores, es orar e interceder por ellos, y siempre, mi amado hermano, tiene que estar en nuestras oraciones. Bueno, si no lo estabas haciendo, hoy te recuerdo que en tu oración tiene que estar tu pastor, mi amado hermano. Ora por él para que el Señor lo fortalezca, lo ayude, lo guíe, para que también, gloria sea el Señor, sea el Espíritu Santo siempre guiando en las palabras que de pronto tu pastor pueda predicar, pueda dar un consejo. Gloria sea el Señor, sea el mismo Dios usando su vida, mi amado hermano. Entonces, nosotros como hijos de Dios tenemos que acordarnos de aquellos siervos que muchas veces nos dieron un consejo, muchas veces nos predicaron la palabra, gloria sea el Señor. Ellos pagaron un precio, gloria a Dios, para que nos puedan predicar o dar una enseñanza. Y por eso nosotros siempre tenemos que acordarnos de nuestros líderes, de nuestros pastores, gloria sea el Señor. Por eso, gloria a Dios, mi amado hermano, tenemos que estar pendientes. Y también de paso saludo a todos los pastores que existe en esta tierra. De pronto, si usted me está escuchando, gloria a Dios, y es un pastor, gloria sea el Señor, tiene una grey, es una responsabilidad muy grande, pero sabemos, así como Dios te ha llamado, también Dios te va a respaldar. Dios te va a ayudar, porque en medio de pronto de un pueblo, gloria a Dios, no todos van a ser de pronto unas ovejitas obedientes, unos van a ser desobedientes, pero gloria sea el Señor, pero tenemos que tener un corazón como Dios. Dios ama a todo su pueblo, mi amada hermana. Dios ama a todo su pueblo, no está diciendo este desobediente, obediente, solamente Él busca que su pueblo lo sirva y lo va perfeccionando. Gloria sea al Señor, así que nosotros como pueblo, nosotros como hijos de Dios, tenemos que tener esto como deber de un cristiano.

5570 Los Olivos. Mi amada hermano, es esta casa de oración en la sede nacional Clínica Celestial, donde hay escuadrón de lunes a viernes. 7:30 las puertas se abren, 8:15 se cierran hasta las 4 de la tarde, buscando sobre todo la presencia de nuestro Dios. Amén. Siendo las 5 de la tarde con 47 minutos.

La tarde con 51 minutos, gloria sea el Señor, mis amados hermanos. Ya estamos llegando a la parte final de este su programa, gloria a Dios. Mi amado hermano, nos hemos edificado, hemos aprendido un poco porque hay más, gloria sea el Señor, el deber de un cristiano, gloria sea el Señor. Pero eso es lo más básico, el amor, el hacer la obra para Dios, en pensar en los demás, no en uno mismo. Si te has dado cuenta, mi amado hermano, de esto

Se trataba no de uno mismo, sino del otro, sino de agradar a nuestro rey. Todas las obras que nosotros debemos que hacer como deber, como nuestros deberes, como cristianos, mi amada hermana. Así que gloria sea el Señor. Sigue adelante, te recuerdo esta campaña, mi amada hermana, para que no te faltes el día de hoy, ni tampoco el día de mañana, esta gran campaña juvenil. Gloria sea el Señor, 5:30 de la tarde comienza. Así que usted tiene que estar ahí siempre para buscar a nuestro Dios. Que Dios te bendiga poderosamente. No te desanimes, no te rindas, no te detengas, mi amada hermano, porque el que va contigo va siempre dándote de victoria en victoria. Amén. Así que gloria sea el Señor. Me despido de ustedes siendo las 5 de la tarde con 52 minutos. Bendición.

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2: El término de la señal indicará las 18:00 horas. 18:00 horas, hora oficial peruana, controlada y transmitida por la Marina de Guerra del Perú y el Servicio Nacional de Metrología del Indecopi. Próxima señal horaria se transmitirá a las 22:00 horas.

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1: Gloria a Dios. ¿Cuánto dan gloria a Dios? La Biblia dice que nosotros fuimos creados para la alabanza de la gloria de su gracia. Y cada uno de nosotros tiene la libertad en esta hora de exteriorizar su alabanza al Señor. Dispón tu corazón para ofrecer al Señor. ¿Estás dispuesto en esta hora para dar alabanza? ¡Gloria a Dios! ¡Cantemos!

Muy bien, hermanos, muy buenas tardes tengan cada uno de vosotros. Mis amados hermanos, estamos para poder seguir compartiendo la palabra del Señor en este día, hoy día lunes. Una hermosa alabanza que estábamos escuchando. Es un espontáneo, es una alabanza, aleluya, que nace en medio de una adoración. Entonces, una bella alabanza, habla de, gloria a Dios, de lo que, gloria a Dios, una verdad preciosa, la cual todos nosotros debiéramos de valorar, es que, hermanos, el camino del Evangelio no es otra cosa que el camino de un peregrino. Es el camino de una persona, de un hijo rescatado que va en camino a casa, que va caminando a casa, mis amados hermanos. Muchas veces esta vida está llena de, cosas que nos aturden, cosas que nos quitan el enfoque. Solemos poner mucho de nuestro tiempo en cosas que no nos ayudan. Buscamos la inmediatez, las cosas que se hagan rápido a nuestra manera, a costa de nuestra propia salud. Vamos persiguiendo el dinero, vamos persiguiendo las comodidades, vamos persiguiendo los ministerios, la popularidad, y en eso se nos va yendo nuestra entrada al cielo. Porque de todo lo que hagamos, vamos a dar cuentas, mis amados hermanos. Y lo que verdaderamente debemos de madurar es en poder entender a nuestro buen Dios, mis amados hermanos. Y no para contender sobre cosas. Hay algunos hermanos que se dedican a poder debatir, ¿no? Con otros hermanos. No debiera ser así con nosotros, hermanos. Si usted es creyente, si usted es una persona que asiste a una iglesia, usted de repente está ahí con Radio Feliz, está enlazado también mi hermano de la Radio Feliz, pero si usted está ahí, usted tiene que recordar que todo este camino está pavimentado de la sangre de nuestro Señor Jesús. El camino en el que nosotros estamos viviendo, estamos caminando, es un camino que ya Cristo lo ha pasado. Él ha pasado todos los sufrimientos y todas las preguntas y todas las pruebas que en esta vida vayamos a tener. Nuestro sufrimiento jamás va a ser comparado con el Señor. Y no solamente por la parte física o mental, sino por todo lo que Él ha tenido que dejar de lado para poder darnos esto que ahora vivimos, que es una gracia inmerecida. Es inmerecida, hermanos. Siempre será inmerecida. Nunca mereceremos la gracia del Señor, el que Él haya bajado de los cielos y haya descendido para hacerse hombre y para, aleluya, rescatarnos de nuestros propios errores, de nuestras propias malas decisiones que como seres humanos hemos tomado y a veces todavía seguimos tomando. El libro de Efesios dice claramente que cuando éramos débiles, cuando aún estábamos muertos en nuestros delitos, en nuestros pecados, Él nos dio vida juntamente con Cristo para que ya no vivamos y sirvamos al pecado, sino servir a la voluntad de Dios en Cristo Jesús. Eso será siempre mi consuelo, ese será siempre mi galardón, el mensaje que siempre querré escuchar, el mensaje de Cristo perdonando mis pecados. Hay muchos pecados que a veces nos avergüenza contarlos, porque eso dice la palabra, que ¿qué recompensa han tenido de los pecados que han practicado? Si no es la vergüenza. ¿Para qué lo practicaron? No tenía ningún sentido. Y a
veces cuando estamos en medio del pecado no lo podemos ver, no podemos ver la gracia de Dios. Lo que ocurre es que sí hay una pregunta en ti, o al menos en mí había una pregunta en ¿cuál será la vida? ¿Cuál será el plan de Dios? ¿Este será el plan de Dios que yo esté viviendo de esta manera? Y entonces todas esas cosas, bueno, yo la buscaba tratar de responder con consejos de otras personas, ya sea mis padres, mi madre o mis hermanos. Pero la verdad es que aunque tengan buenas intenciones y sean siervos de Dios, no conocen lo más profundo de mi corazón, las cosas que yo guardaba, ¿eh? Y si conocen, pues algunos de ellos, como es normal en toda familia, suelen, ¿no? Dejarlo pasar, ¿no? Entonces, ¿qué tenía que pasar? ¿Qué tenía que pasar? Pues tenía que pasar que el Señor me encontrase, el Señor me hallase, Él pusiera una motivación, porque es Dios quien nos atrae a su presencia. Ni eso podemos nosotros hacerlo de manera consciente. Es Dios quien nos atrae a su presencia. Y estando ya de este lado de la salvación, igual es Dios quien nos sigue ayudando. La prueba de esto que te digo está en Cristo Jesús. Lo que hayas pasado, lo que hayas vivido, Dios lo sabía. Y aún sabiendo todo eso, Dios ha decidido enviar a su Hijo. Él ha decidido enviar a su Hijo, a su único Hijo amado. Y con Él darnos vida eterna, amados hermanos. Entonces, esa es la salvación en la cual debemos de gloriarnos. Ese es el principio por el cual vivimos, predicamos, sobre todo amamos. Algo que repite la palabra de Dios en todo es su amor. Su amor está en cada hoja de la palabra, en cada promesa, en cada respuesta. Aún cuando con misericordia castigaba a los pueblos, se ve la misericordia de Dios. Por ejemplo, a los de Israel, que eran bien testarudos y querían siempre volver a Egipto por la comida, pues Dios los castiga con comida. Un Dios hubiese sido de repente quitarles la comida, ¿no? O que les saliera úlceras, pero no sé, pero bueno. Dios lo castiga con comida, envía codornices, comerán tanto, dice Jehová, se saciarán tanto que le van a salir codornices por los narices, de tan gordos que van a estar. Y ahí morirán. Y ese lugar donde murieron se llama el lugar o el desierto de la codicia, porque ahí codició Israel despreciando a Jehová. Cuando nosotros deseamos otra cosa, hermanos, antes que la palabra, que el evangelio del Todopoderoso, estamos también de una manera despreciando lo que Dios es. Debemos de siempre, como estábamos aprendiendo también en la vigilia acerca de la disciplina espiritual, y una disciplina clave es la de la meditación de la palabra de Dios. El salmista lo pone en el primer lugar. El salmista nos da a entender de que el éxito del gigante, de los reinos y todo, no estaba en su fuerza ni en su cántico, estaba en la meditación de la palabra de Dios, en la memorización, en el entendimiento, en ponerlo por obra, en ver que esa palabra tiene todavía poder para mover la mano de Dios, que Dios cumple su palabra a través de las eras, y lo que Él ha dicho, Él hará. Él no es que antes yo dije esto, pero ahora ya no digo. Lo que Él dijo, lo que Él es, nunca cambia. Él es perfecto, no tiene nada que aprender, no tienen a nadie que rendirle cuentas. Él es lo que es, porque Él está por encima de todas las cosas. Entonces, Él, hermanos, el Todopoderoso, las cosas que Él ha prometido, si tú le crees, si tú confías, Él te enseñará un camino mejor que el que tus ojos ven. El camino espiritual en el Señor es un camino mejor. Por
Por eso el enemigo se esmera en poder distorsionar el camino. El enemigo ha creado miles de caminos espirituales, con la meditación, con el deleite carnal, caminos que tienen que ver con la lujuria, caminos espirituales, bueno, según ellos, que tienen que ver con el santificarse a sí mismo, y basura y media, hermanos. Eso no es el camino espiritual. El camino espiritual es este, y es resumido en este, en que no pudiste salvarte a ti mismo, no puedes salvarte a ti mismo, y que eres un pecador empedernido, pero dice Dios, yo tuve misericordia de ti, porque no quise castigarte, sino quise perdonar para mostrar a todos cuán misericordioso soy yo, Jehová, dice el Señor, enviando a mi Hijo en tu lugar, llevando tus culpas en su cuerpo, entregado en la cruz, para que tú ahora puedas ser también libre de pecado. Eso es Evangelio, no es por nosotros, sino es por nuestro Señor, Dios Padre, quien envió a Dios Hijo para morir por nosotros. Un solo Dios, tres personas, un solo Dios. Sea, Señor, la gloria y la alabanza por siempre, para siempre. Que suyo es el reino, el poder, la misericordia, suyos son los buenos momentos, y en los malos Él nos fortalece, porque Él nos protege, Él es nuestro vengador, aleluya, Él es el quien paga mal a quien nos da mal, ¿ve? No os venguéis, hijitos, dice la palabra. Él es el que nos protege, Él es el que hace misericordia a su pueblo. Él es el que perdona los pecados de su pueblo, pero que castiga al impío, pero que castiga a los que practican el pecado, a los que practican el dañar a otra persona, a los que practican enseñar a pecar a otra persona, a los que practican enseñando doctrinas diabólicas, el Señor los castiga. De hecho, eso es lo que va a pasar en los últimos tiempos. Vamos a leer algo. En 1 Timoteo capítulo 4, el apóstol Pablo va a advertir a un joven discípulo llamado Timoteo. Esta carta lleva su nombre, para mi hijo amado Timoteo. Y no es que sea su hijo verdaderamente por la sangre, sea un hijo, ¿no? Sino que él le dice hijo porque también ha visto en él un hombre, un joven que también ama a Dios. Y si ama a Dios, también es su familia. Y como Pablo tiene un gran amor, la Biblia nos llama a los líderes a amar como a hijos. A los discípulos, los pastores deben amarlo como a hijos, como a hijas, preocupándose, visitando, hablando con ellos, ayudando con un kilo de arroz, con un kilo de harina, dando. Eso nos llama la Biblia, tener ese amor de padre. Mis amados, dice Primera de Timoteo 4, pero el Espíritu dice claramente que en los postreros tiempos algunos apostatarán de la fe, escuchando espíritus engañadores y a doctrina de demonios. El Espíritu dice, ¿quién dice? El Espíritu Santo. Esta es una declaración del Espíritu Santo. Esto no se lo está inventando el apóstol Pablo. Solo se lo está recordando a Timoteo, y ahora yo te lo recuerdo a usted, mi querido hermano. En los últimos tiempos, que esto es el último tiempo que estamos viviendo, el Espíritu dice claramente que algunos apostatarán de la fe, para escuchar espíritus engañadores y doctrinas de demonios. Apostatar de la fe es desviarse de la fe. Apostatar de la fe es empezar en el espíritu y caminar en la carne. Apostatar en la fe es enseñar doctrinas humanas y catalogarlas como santas.
doctrinas, mandamientos de pastores, de líderes, y catalogarlo como doctrina divina. Eso es apostatar de la fe. En nombre de Cristo, algunos enseñan que la salvación tiene que ver con guardar días. En nombre de Cristo y para su salvación, algunos enseñan ciertas enseñanzas de las obras. Algunos también enseñan que tienen que pagar dinero, tienen que dar diezmos de ciertas cantidades, porque es lo que Dios dice, o si no, Dios les enviará un rayo y los matará. Estos son doctrinas diabólicas. ¿Por qué? Porque tales personas han apostatado de la fe. Por eso es importante, amada iglesia, hermano joven, señorita, que usted detenga su vida un tiempo. Pare un momento de tanta, aleluya, velocidad que le imprime cada día. Respire un poco, deje de pensar, libere su mente de esas cosas. Y más bien concéntrese en lo que verdaderamente va a librar su alma, que es la palabra de Dios. Porque aunque usted sea un extraordinario administrador, aunque usted sea un extraordinario trabajador de la justicia de Dios, usted no se va a alejar. Usted es justo en la medida que usted entienda, comprenda, medite y practica la palabra de Dios, que en estos tiempos ha sido hablado por Jesucristo. Antes Dios habló por los profetas, hablando al pueblo de Dios, exhortando: vuelvan a Dios, vuelvan en ayuno, vengan a derriben esos ídolos, pueblo de Israel. Ahora en estos tiempos, dice Hebreos 1, nos ha hablado por Cristo Jesús, donde llama a todos, a grandes y a chicos, que se arrepientan y que crean en que en Cristo está su sola confianza. Pero no para pecar. Ya me arrepentí, voy a pecar. Usted no cree en Cristo Jesús. Pero el hermano allá dice también que cree en Cristo Jesús, pero sigue pecando. Ese no cree en Cristo Jesús. Eso es un adúltero, un fornicario, un mentiroso, un borracho, idólatra. Seguramente hay esos pecados en su mente o en su cuerpo. Porque quien no teme a Cristo Jesús, quien no teme a Dios, no teme a Cristo Jesús. Quien no teme a la sangre de Cristo Jesús, no tiene miedo a ensuciarse como cualquier cerdo, como dice la palabra, con cualquier pecado. Aquel que entiende el valor purificador, salvador de la sangre de Dios, ¿cómo va a volver al pecado? Eso es ilógico. Tú no eres salvo para que practiques pecado. O sea, mi Señor ha derramado su sangre bendita para que tú sigas practicando y haciendo cualquier tontería que se te venga a la mente. ¿Cómo puede hacer eso, mi Señor? No tiene sentido. Si Dios te ha rescatado. Es más, la palabra dice, somos una nación de sacerdotes. Anda, estudia lo que es un sacerdote en el antiguo pacto. ¿Cómo Dios los consagraba? Nación de sacerdotes, pueblo santo. Ya, entonces, para que entienda. Ahora, esto nos lleva al tema de la santidad. Pastor, entonces, ¿qué tengo que hacer? ¿Tengo que desatar mi pelo, tengo que cortar mi barba, mis uñas? ¿Qué tengo que hacer? Cree en el Señor Jesús, eso es todo. No, pero el hermano me dijo que no use zapatillas, que mi falda de 4/4, que no, cree en el Señor, deja que los demás hablen y rebuznen. Cree en el Señor, solo confíe en su poder salvador y el Espíritu de gracia te santificará en una creativa, multiforme manifestación de la santificación para que puedas caminar con Él. Porque Él busca para santificarte. Él busca pecadores para santificar. Pero es Él quien santifica, no tu pastor, ni mucho menos tú. Así que no trates de hacer tu justicia por tus propias manos. Deja que el Espíritu Santo... ¿Y cómo sé, pastor, que tengo el Espíritu Santo? Pues cuando el Espíritu Santo te hace abundar en obras... Él te hace abundar en decisiones que tú dices, vaya, esta decisión no la pude haber tomado yo, esto pudo haber sido del Señor.
Cosas que antes creías imposibles son quitados de tu mente, borrados como quien borra, aleluya, algo de su celular. Es borrado, es quitado. Aunque te lo piensas, ya no es. Fue borrado, fue quitado. ¿Quién hizo eso? El Espíritu Santo. Esa es la obra del Señor. Esa es la obra poderosa de nuestro Señor. Y aunque de repente estás pasando dificultades, de repente estás pasando dolores, de repente sufres amenaza, de repente sientes que nadie está contigo, pero tienes la compañía más grande y más certera, porque aún los mismos padres son ingratos con sus hijos, y los padres mismos a veces son los que tan traicionan a sus hijos, o aún los hijos son los que traicionan. No hay nada seguro en este mundo egoísta, pero lo que sí te puedo asegurar de parte de Dios es que tienes un Dios que te ama y ha prometido estar en todo momento contigo. ¿Por qué no le clamas a Él? ¿Por qué no te acercas a Él? Presenta tu oración, presenta tu petición, déjalo en las manos del Señor. Mía es la venganza, dice el Señor, yo pagaré, y otra vez Dios juzgará a su pueblo. Déjalo en manos de Dios. Pide sabiduría, Señor, para que puedas alejarte de las personas que tienes que alejarte y acercarte a las personas que tienes que acercarte. Busca una iglesia, busca una familia que crezcan en el Señor. Usa la sabiduría del Señor. He escuchado testimonios tan bárbaros, horribles, que hasta me da vergüenza hablar, pastores de denominaciones conocidas que están en ayunos pero caen en pecados terribles, y lo peor es que no se arrepienten, siguen ahí, y al que los pone, al que los quiere hablar, los expulsa, los disciplina. Hermanos, estamos en los últimos tiempos. Verifica si tu pastor está caminando conforme a la palabra de Dios. Ay, pastor, ¿cómo voy a hacer eso? No, no, no, eso dice la palabra. Es más, Dios le, hermanos, le dice que esto es una virtud a una de las iglesias del Apocalipsis. Tú que probaste a los apóstoles, lo probaste y no lo eran. Examinen todo, prueben los espíritus, dice la palabra. Un cristiano maduro prueba. Un cristiano maduro mira cómo está el alimento espiritual. Un cristiano maduro, aleluya, tiene que ver también si su líder cumple, gloria a Dios, las exigencias de la palabra. Justo aquí, mira, requisitos para diáconos, requisito para obispo, 1 Timoteo 1:3. ¿Por qué le da esto el apóstol Pablo? ¿Por qué le da estas indicaciones? Para que la iglesia pueda guiarse. Y ahora, ¿quién va a hacer eso de la persona del pastor? Pues Dios. Dios va a hacer. Si Dios está con tu pastor, cumplirá estos requisitos y aún mucho más. Pero si no está con tu pastor, solamente será orgullo andando, solamente será una cabeza con una camisa andando. Aunque reúna gente, aunque contrate personas para seguirle, aunque corrompa a los mismos funcionarios de tu iglesia, eso no significa que Dios está con él. Mira a quién tienes ahí y puedas, aleluya, buscar al Señor. Vamos a ir con una, bendito sea el Señor, una alabanza, a ver. Gloria a Dios, Santo Padre. Un rato, hermano, espéreme. Vamos a verificar. A ver, ya creo.

gloria a Dios. Santo. Muy bien. Hermanos lindos, preciosos. Ya hemos llegado a la parte final. Bendito sea el Señor. En los servicios, iba a decir Santo Padre. Las veces que no hemos estado, hermanos, hemos estado, mi persona ha estado acercándose a los hermanos para visitarles, para estar con ellos, acompañándoles también. Por eso hemos estado quizás ausente. Una que otra enfermedad por ahí, pero siguiendo, hermanos, este camino, el cual el Señor nos ha trazado, el que está lleno de esperanza, lleno de alegrías, lleno de, aleluya, de contentamiento, el cual debe existir siempre en nuestros corazones. Y ese contentamiento no tiene que ver con las cosas humanas, hermanos. No tiene que ver con el contentamiento de las cosas que vemos. Es decir, usted no se siente bien por lo que tiene, ni usted se siente mal por lo que no tiene. Eso es el mundo. Se siente bien con lo que consigue y se siente mal con lo que no lo obtiene. Pero en el camino cristiano nosotros ya hemos obtenido todo. Es muy diferente. Nosotros ya hemos ganado todo. En Cristo hemos ganado nuestra vida eterna. En Cristo está guardado nuestros premios cuando ya se pase lista, como dice el precioso himno. En Cristo está guardado nuestra esperanza y su Espíritu nos lo recuerda, nos influye, toca nuestro corazón en la oración, en la intercesión. Su Espíritu es el que nos fortalece. Es una manera espiritual de poder ver la vida que vivimos. El ser humano vive esta vida de manera desesperada, vive esta vida de una manera apurada, pensando con miedo, con temor. El creyente no, el creyente vive confiado. Puede enfrentarse a temores, pero es la palabra de Dios quien nos recuerda y activa en nosotros un potencial que nos lleva a ser más humildes en el Señor. Vamos a leer, hermanos, 1 Timoteo capítulo 4. Dice, pero el Espíritu dice claramente que en los postreros tiempos algunos apostatarán de la fe, escuchando espíritus engañadores y a doctrinas de demonios. Doctrina es enseñanza. Dice el 2, por la hipocresía de mentirosos.

congregación, las familias. Estas son enseñanzas, tiene que ver con mandatos, con regulaciones, los cuales en apariencia parece que son verdad, pero insultan la sangre de nuestro Señor Jesucristo. Dicen, van a prohibir casarse. Prohibirán casarse. Esto lo hace la secta católica romana. Los católicos hacen esto en su voto de celibato. Ellos se autoimponen una santidad en sus obras. Ellos auto se imponen una soltería y ven al matrimonio como malo. Prohibirán casarse y dirán, no, tenemos que ser solteros. Llegarán al punto de cuando dos parejas quieren contraer matrimonio, no, mejor sepárense porque más santidad. Doctrinas de demonios, que el Señor reprenda al diablo. Luego dice que también introducirán mentiras como buena palabra en hipocresía. Dice algo precioso la palabra, o el Espíritu Santo, bendito Espíritu de Dios que revelas estas palabras. El Espíritu dice claramente para estos últimos tiempos, estos últimos momentos, que mis amados hermanos, bendito sea Jehová, tendrán la mente cauterizada, la mente insensible. Antes se cauterizaba con un hierro, con un fierro quemado, él cauterizaba y esa herida perdía sensibilidad por los nervios que eran atrofiados en ese, gloria a Dios, en esa cauterización. Pierde sensibilidad. Son personas que pierden la sensibilidad. Aleluya, Señor, reprenda al diablo. Son personas que no les cuesta decir mentiras. Sus prédicas están llenas de mentiras. Lo presentan como algo bueno, pero son mentiras. ¿Qué más? Cauterizado la conciencia, van a decir, van a prohibir casarse y mandarán a abstenerse de alimentos. No coma cerdo. No comas esto, no comas esto, esto está prohibido, esto no debes de comer. No comas estos alimentos. Parecen buenos, parecen a la apariencia algo bueno. Pero cuando te enseñan que ese abstenerse de esos alimentos te va a llevar a la salvación, chocan con el mensaje de la cruz, cual no es por obras. Entonces, mis amados hermanos, estas van a ir a imponer sutilmente doctrinas de demonios. Lo dice claro la palabra, no se enoje conmigo. Lo dice la palabra, estos van a imponer con su hipocresía, con labios mentirosos, con una insensibilidad moral y espiritual. Así hablen lenguas, así se revuelguen lo que benditamente hagan. Si hablan algo contra la cruz, si predican un evangelio diferente del que han oído, sea anatema. Sea maldito, sea expulsado de la gracia de Dios. Porque el evangelio que hemos recibido es este, en que aunque éramos muertos en nuestros pecados, Dios os dio vida con Cristo, resucitándonos para vida eterna en aquel que hemos creído y que por cuyas heridas hemos sido lavados. No se nos pidió nada a cambio, y no se nos pide nada a cambio, solo que creas en el evangelio. El Señor te llevará a la oración. Claro que sí. Aquí estamos ayunando a diario. Buscamos a papá. Él te va a llevar a la oración. Él te lleva a la intercesión, al ayuno, a la visita, al amar. Eso te lleva. Pero es el Espíritu. Yo no impongo a nadie. Yo no le digo, si tú no ayunas, te voy a expulsar de la iglesia. Yo no impongo a nadie. Es porque a mí nadie me impuso poner mi fe en Cristo. Todos ellos tienen que buscar.

naturalmente sobrenatural. Tienen que vivir en la sobrenaturalidad de Dios, creer que la falta de comida fortalece tu espíritu. Creer que perdiendo todo es cuando más ganas. Creer que resistiendo y no hablando y no vengándose con tus labios es cuando más justo y más fuerte eres. Es un camino distinto. Y para esto necesitamos nacer de nuevo. Si todavía no entiendes y te cuesta demasiado, tal vez, mi querido amigo, y con mucha tristeza te lo digo, necesitas nacer de nuevo. Tal vez sabes mucha palabra, pero tus labios y tus manos se manchan continuamente. Es verdad, Dios te perdona, pero el que tú lo practiques diariamente no está bien. No está bien, hay algo mal en ti. Busca a Dios, arrepiéntete, para que seas libre. A medida que tú más pecas, más hondo te escondes de la presencia de Dios. Dios te va a perdonar, sí, pero llegará un momento donde te harás insensible, se te cauterizará la conciencia y serás insensible al Espíritu Santo. Ciertos pecados que antes reprendías los vas a normalizar. Dios no te ha salvado. Dios no ha enviado a su Hijo para que vivas de igual manera. Eso no tiene sentido. Si vas a vivir exactamente como vivías antes de conocer a Cristo, ¿para qué Cristo murió para ti? Tienes por inmunda la sangre del Señor. Su sangre es santa, recuerda. Pero tampoco quiero que te autogestiones para ser santo. Solo cree en el mensaje del Evangelio. Haz una oración ahora o al terminar y pide al Señor fe, perdón y misericordia. Dile que te enseñe su camino. Arrepiéntete de todo mal que hayas hecho. Busca la verdad, la paz y síguela con todos tus hermanos. Que el Señor te bendiga, mis amados hermanos. Trate de congregar, no seas un cristiano de Facebook o de TikTok. Estos mensajes te complementan, pero no es todo. En la casa de oración es mucho mejor. Vaya a la casa de oración. Busque una iglesia donde congregarse. No busques una iglesia cerca a tu casa, busca una iglesia cerca al corazón de Dios.

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0: ¿Cómo es tu Dios?
1: ¡Grande!
0: Amén, seguimos, seguimos. Vamos a cantar esta alabanza. Tómalo. A su nombre. A su nombre, iglesia.
1: Gloria a Dios.
0: Todo lo que respire.
1: Alabe a Jehová.
0: Todo lo que respire. Vamos a cantar esta alabanza grande y fuerte para nuestro Dios. Amén. A su nombre.
1: Gloria a Dios.
0: Cristo.